0: venga, fiesta, fiesta, fiesta. ¿Qué tal? ¿Cómo están? Aparte de guapos, sensuales, encantadores. No, hombre, qué cosa tan bárbara, bella y hermosa de público tiene la Q940. Les saluda su amiga Edith Palomera y te acompaño desde ahorita hasta las 10 de la noche. ¿Con qué? ¿Con qué? ¿Con qué? Pues ahora verán, va a haber... ¿Qué va a haber? Ah, sí, va a haber enlaces, va a haber complacencias, va a haber música y mucha, mucha información que estoy segura que es de su interés. Yo sé que sí. Yo espero que sí. Pero bueno, hay que comunicarnos a nuestras multilíneas al 55-5166-8940 y poder escuchar sus complacencias, sus saludos, su vocecita. Mientras empezamos y arrancamos, ya arrancamos, pero esto ya es como más formal, me explico, ¿qué hacemos? Nos ponemos el cinturón de seguridad, Ay, perdón, es que me escribieron bien temprano. Oigan, ¿qué madrugadores son ustedes? Así como que tenían el mensaje listo y a las 6 en punto dijeron enviar. Pero bueno, nos ponemos nuestro cinturón de seguridad, nos abrochamos el casco porque estamos a punto de despegar, gente bella. Ay, me pegué, perdón. Directamente hasta la luna.
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1: Y ahora sí, mi gente, vamos a mandarles sus saludos a través del 55551. Ya dije como 55. 55-5166-8-940. A ver, por acá dice desde Laredo, Texas, Brenda con una canción de Los Ángeles Negros. ¿Para qué va? También por acá está Soy del Álvaro Obregón. Ok, no me dice el nombre, pero me dice que es del Álvaro Obregón. Ok, con mucho gusto, claro que yes. Un saludo a Abraham Aquino en el Ajusco. Bueno, aquí Ajusco, Coyoacán. También está Noemí Cordero en esa Nesa que más aplauda. De este otro lado, mi queridísima Leslie. Por acá dice, buenas noches, una canción desde Utah, USA. Tomás, ¿cómo estás, Tomás? Saludos también para Francisco García Chavero, que se encuentra en Xochimilco. De este otro lado está mi queridísima Lula Monsalvo con una canción de Los Bibis. Va que va, mi Lulita preciosa. También la familia desde Mérida, Potpuk, con la canción de Pedro, qué gusto de verte. A ver, por acá, ¿quién está? Hola, sí, llévele, aló.
2: ¿Tú?
1: Sí, qué ay, no manches. No, Cheto, mi Paquito, ¿qué lo quiere?
2: No, pues no sé, tú dime.
1: Yo no sé nada. ¿No? Ay, es una broma, Paco, es una broma.
2: Yo lo sé, por eso te marco. ¿No?
1: Eres masoquista, Paco.
2: ¿Verdad? No,
1: ya vi.
2: Ni modo.
1: Ya te caché.
2: ¿Somos, eh?
1: Somos, ¿ya? ¿Qué pasó, mi Paquito? Cuéntame.
2: Aló, para ver si me puedes poner una canción en Las Inmortales.
1: Échale, ¿cuál quieres?
2: La de Invierno en Primavera.
1: Órale, va, te la pongo, ¿va? ¿Vale?
2: Va que va, conejita.
1: Te mando un abrazo, Paco.
2: Órale, cuídate mucho.
1: Igual. Bye. ¿Para qué? ¿Quién está este lado? Hola, la Q.
3: Hola, buenas tardes.
1: Bueno, no me grites que me siento, ¿eh? Es cierto, ¿quién habla?
3: Alberto García.
1: ¿Qué pasó, mi Beto?
3: Quería ver si me podía complacer con una canción.
1: Claro, ¿cuál quieres?
3: Una de Bronco.
1: ¿Cuál de Bronco?
3: La de Bailando con tu Michoche.
1: ¿Bailando junto a Michoche?
3: Sí.
1: Órale, ya estás, ahorita la ponemos, ¿va?
3: Sí, muchas gracias, cuídate, que Dios te bendiga.
1: Igual, Alberto.
3: Bye.
1: A ver, una más y corte comercial. Hola.
4: Hola, Edicita, buenas noches.
1: Hola. ¿Mari?
4: ¿Cómo?
1: ¿Sí?
4: Sí, Edicita,
1: ¿qué pasó,
4: ya,
1: mi Mari?
4: Ya te dejé descansar mucho.
1: Sí, Mari, sí, ya era justo y necesario.
4: ¿Cómo estás, Edicita?
1: Muy bien, mi Mari, muchas gracias. ¿Y tú?
4: También bien, gracias a Dios.
1: Me da mucho gusto. Sí. Cuéntame, Edicita, mi Mari preciosa.
4: Un favorzote, ¿me puedes poner la canción de Los Chismes con Chalino Sánchez?
1: Espérame.
4: Si no tienes esa, Tristes Recuerdos con Antonio Aguilar, algo así.
1: A ver, espérame, le estoy apuntando, y si no, Tristes Recuerdos. Va que va, ajá. Mari, ahorita te la busco, sí, y te la pongo, ¿va?
4: Sí, Edicita, que Diosito te acompañe. Para mi esposo Javier, que lo quiero mucho, y mi hija Vianey.
1: Ok, a ver, para Javier y Vianey.
4: Por favor, Edicita.
1: Claro que sí, mi Mari. Ahorita sí la ponemos, ¿va?
4: Sí, gracias, Edicita. Que Dios te acompañe y te cuide. Hasta
1: igual,
4: luego.
1: Igual, mi Mari. Un abrazo.
4: Igualmente.
1: Bye.
4: Gracias.
1: Bye. Gente bella, gente hermosa, gente conocedora. Hay que hacer pausa comercial. ¿Por qué? Porque es necesario. Pero no se me vayan. Todavía hay más música, más complacencias. Todo a través del 55-5166-8-940. Son las 6:32. Yo ahorita vengo.
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1: Saludos a mi querida Mari, un abrazo también a su esposo Javier y a la nena de la casa Vianey. Son las 6.45.

0: Aquí le cantamos, le bailamos, le conducimos. ¿Qué más quiere? Que no cantes, coneja. Oigan, saludos. Pero hoy es 29 de septiembre. Penúltimo día del mes de septiembre, que a mí en lo personal sí siento que duró un chorro. Hay quien dice que no, yo sí siento que lloré porque no la había terminado. Yo dije, esto no va a acabar nunca, ¿qué, Diosito? Pero bueno, hoy es Día Nacional del Maíz, ¿ok? En México se reconoce a este cultivo como pilar de la alimentación, la cultura y es parte de nuestra identidad nacional. ¡Qué bolas! También es Día Mundial del Corazón. Y yo lo tengo roto. No es cierto. Es Día Mundial del Corazón y es para concientizar sobre la prevención y el control de las enfermedades cardiovasculares. Recuerden, hay que mantener una buena salud. Ya, yo sé que me han de odiar porque les digo que se muevan, que hagan ejercicio, alguna actividad, pero no me importa, los voy a hartar hasta el final de sus días. También es el día internacional de concienciación. Ay, nunca había escuchado la palabra concienciación. Ahorita les voy a decir qué es eso. Sobre la pérdida y el desperdicio de alimentos, ¿ok? Esto es para impulsada por la ONU, para optimizar la producción y el consumo de recursos alimentarios. Yo creo que va sobre todo dirigido a los hoteles y a las grandes cadenas de restauranteras, ¿no? Que pues, ¿qué hacen con tanta comida que les sobra? Pero bueno, no me voy a poner a entrar en debate ni en discusiones. También es un día muy importante si usted es de la Iglesia Católica, porque se celebra al Arcángel Miguel. Hoy, según yo, solo es día del Arcángel San Miguel, ¿ok? Que es el que venció a Satán. Pero acá dice también que es Gabriel y Rafael. No sé, pero hoy sí estoy segura que se celebra y se venera al arcángel San Gabriel, que en la religión católica es un arcángel muy, muy, muy milagroso. Bueno, mandamos saludos y ya casi nos vamos a una breve pausa comercial. Por acá está desde Huixquilucan en la familia Mendoza Salinas, mi querido Isra Blanco desde la Nicolás Romero. También por acá está Everardo González, que quiere un saludo para Julieta. Claro que sí, un beso a la hermosa Julie. Y de este otro lado dicen, hola, buenas noches. ¿Qué tal? Buenas noches. Un gusto saludarles. ¿Qué tal que nos vamos a una pausa comercial, por favor? Para que podamos, a lo que nos truje, chencha, ¿no? A lo que vamos, ya se la saben. Son las 6:59. Ahorita venimos. Hay más música.
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5: A través de nuestros programas muchas personas son orientadas día tras día, les hablamos con la verdad. Somos seres humanos con una capacidad espiritual y mental de poderles orientar de la mejor manera. Las líneas suenan y suenan. Vamos a darle la oportunidad a la persona afortunada el día de hoy de recibir nuestra orientación. Sí, bueno, ¿me das tu fecha de nacimiento, por favor?
7: Es el 13 de enero de 1989.
5: O sea que tú eres del signo zodiacal de Capricornio, 13 de enero. El elemento que rige tu signo zodiacal es la tierra, ¿verdad?
7: Ajá.
5: Es correcto, son personas un poco ansiosas, muy leales. Las personas de este elemento son muy melancólicos, un poco egoístas, muy analistas, muy prudentes y muy prácticos. Tienen más virtudes que defectos, ¿ok?
7: Ajá.
5: Aparte de eso, eres una persona joven. Vamos a hacer una lectura de las cartas del tarot para saber realmente qué es lo que está sucediendo con tu vida. ¿Muy bien?
7: Ajá.
5: La primera carta del tarot. La primera carta del tarot me aparece el colgado. En este caso, la carta del colgado me indica donde hay energías negativas muy fuertes. Podemos estar hablando de esoterismo en tu contra. Lamentablemente, el esoterismo no solo trae problemas en la vida familiar, trae problemas en la salud de las personas jóvenes. Vamos a ir un poco más a fondo, avanzar un poco más a través de la segunda carta del tarot para poderte brindar una orientación acertada. Rey de bastos. Son personas dominantes que de una u otra manera consiguen lo que quieren de una persona y lamentablemente, hija, déjame ser claro contigo, estás siendo víctima de un trabajo negro. Te hago una pregunta, ¿por qué te has alejado tanto de Dios?
7: No, de hecho no estoy alejada, todos los días pienso en Él, todo.
5: Sí, pero
7: siempre que me levanto, pues le doy gracias, en la comida le doy gracias a Dios.
5: Yo lo sé, pero estás alejada porque hay muy poca oración en tu vida.
7: Ajá.
5: Hay momentos de tu vida que necesitan de oración. No se trata muchas veces solo de agradecer y pedir, sino que hay que hacerle oración para que Él sienta nuestro afecto, nuestra fe. No se trata de ir a un templo, no. No estoy hablando de esto, pero hay que hacer oración. Vamos con la tercera y última carta del tarot. La fuerza. La carta de la fuerza. En este caso, hija, se aclara todo lo que está sucediendo contigo, el colgado y el rey de bastos. Y la carta de la fuerza. Dolores en tu cuerpo, molestias, cansancio, dolor en la parte baja de tu cerebro como en el sector de la nuca y cierta molestia como en tus coyunturas, en tus rodillas, ¿verdad?
7: Ajá.
5: ¿Cuál es el motivo de tu llamada, hija, realmente?
7: Por el dolor que tengo, lo que pasa que también no me rinde el dinero,
5: sí,
7: nada, para nada.
5: Pero tienes, o sea, un dolor, ¿en qué parte de tu cuerpo es lo más fuerte de este dolor?
7: En mi cintura, bastante.
5: En tu cintura. Dolor y molestia en tu cintura cuando generas movimientos fuertes.
7: Ajá.
5: Yo le voy a desquitar a usted en este momento la venda que te han puesto en tus ojos. Sé que has tenido un accidente que fue un poco fuerte.
7: Exacto.
5: Pero lo que está sucediendo contigo no es por el accidente. Las molestias que estás teniendo de salud, la pesadez y la angustia que sientes muchas veces, el desespero, es creado por productos de magia negra. A ti, una persona muy cercana te está realizando un trabajo de magia negra, hija. Te están perjudicando a través de la maldad y las energías. Tienes que tener mucho cuidado porque hay demasiadas personas negativas alrededor tuyo. Tú misma has sentido energía de muchas personas que llegas y sientes como esa molestia, como que no están a gusto contigo, ¿verdad?
7: Exacto.
5: Es correcto. Mire, yo la quiero orientar de la mejor manera. Para eso hay que tratar de hacer un trabajo personal y privado. Te voy a invitar a que no cuelgues la llamada. Te voy a indicar qué es lo que está sucediendo y te voy a abrir un poco más los ojos para que sepa la realidad de lo que está sucediendo con tu vida, ¿ok?
7: Ajá, sí.
5: No me cuelgues, por favor.
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4: En este momento queremos hablar, nuestros queridos amigos, sobre el naranjo. Muchas veces aprovechamos únicamente su fruto, que es la naranja como tal, que es muy rica en vitamina C, es de un excelente sabor, es muy agradable, pero también sus hojas y sus flores son de innumerables beneficios. Hoy quiero hablarles sobre cada uno de estos productos, sobre la naranja, sobre sus hojas, sobre las flores, en qué forma lo pueden utilizar y también cuáles son estos beneficios que pueden llegar a traer para cada uno de ustedes con respecto a la salud. Vamos a hablar directamente sobre la naranja. La naranja posee un contenido alto en vitamina C. Es muy rico en vitamina C. Es indispensable para poder mantener el sistema inmunológico y evitar muchísimas enfermedades. Por ejemplo, aporta carbohidratos que son muy saludables y estos carbohidratos van a ayudar a bajar de peso o a desintoxicar directamente el organismo. Aporta muchísima vitamina A. Ayuda a mejorar también el aspecto de la piel, por ejemplo lo que es la celulitis, las estrías. Aporta colágeno directamente, entonces van a hacer que se vean mucho más jóvenes. Va a evitar que estas arruguitas que a veces salen prematuras también. Ahora, las hojas del naranjo poseen grandes propiedades sedantes. La infusión directa de las hojas de naranjo pueden ser de muchísima vitalidad en casos de crisis nerviosa. Inclusive reduce el sistema de la ansiedad y también para tratar algunas enfermedades como son trastornos del sueño, que no logran dormir bien, que se sienten cansados, nerviosos, por eso quita la ansiedad. Entonces, una buena infusión de las hojas de naranjo les va a ayudar a conciliar el sueño y a manejar un poco más estos problemas de insomnio. Con respecto a la flor también, conocida como la flor de azahar, se conoce en muchas partes de esta forma, tiene grandes propiedades, entre ellas es antiespasmódica, que va a ayudar a tratar aquellos cólicos estomacales o dolores de estomacales y también aquellos problemas como son la diarrea. Ahora, entre grandes propiedades que tiene de la flor, que es el mismo azahar, es carminativa, que significa que va a ayudar a eliminar aquellos gases que se van acumulando en la parte del tracto intestinal. Entonces, por eso se genera inflamación, problemas, personas que tienen problemas de colon o colon irritable, que comen algunos elementos o algunos alimentos, perdón, y luego empieza a inflamarse su colon, a llenarse de gases. Entonces es bueno que se tomen una infusión de la flor de naranjo, luego les va a ayudar a desinflamar y también a generar un mejor alivio. Ahora, la cáscara de la naranja también se puede aprovechar. Resulta que la cáscara de la naranja, tomándola en infusión, sabemos que tiene de pronto un poco de sabor amargo, pero entre la cáscara de naranja, la verdad, les va a ayudar a bajar de peso y a bajar el colesterol. Entonces, si toman infusión de la cáscara de naranja, tómelo 2 o 3 veces al día durante una semana, les va a ayudar a bajar esos niveles altos de colesterol. Ahora, entre las grandes propiedades es porque es diurético, es depurativo, es excelente laxante también, es lipólico, significa que ayuda a quemar aquella grasa que se genera dentro del organismo y por supuesto es un grande antioxidante. Así todos los días vamos a seguirles brindando a ustedes esta información con respecto al naturismo. 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
3: Son ya las 7:15.

0: ¡Échale, échale, échale, échale! Vamos a ver quién se encuentra en nuestra multilínea. Por acá, ¿quién está? ¡Aló, aló! Nadie de este lado, tampoco por acá. ¡Hello! ¿Quién está por ahí?
1: Buenas tardes, ¿qué necesito, linda?
0: ¡Hola, José! ¡Buenas tardes!
1: Buenas tardes, noches.
0: Aquí andamos, José, aquí andamos.
1: Aquí ya, ya por cenar.
0: Eso es todo, provechito, José.
1: Gracias, gracias.
0: Cuéntame.
1: ¿Alcanza una salsita o ya no?
0: Ay, yo sacando cuentas, 1, 2, 3, 4, 5, 6. Pues según yo, sí, fíjate. Según yo, nomás el sin quehacer del Paco ha pedido salsa. Entonces sí. Sí alcanzas, mi querido José.
1: La de lluvia con Eddie Santiago.
0: Con la de lluvia de Eddie. Vale, ya estás, José. Ahorita la ponemos. Va en las inmortales de la salsa. Okay.
1: Una pequeña corrección.
0: ¿Qué?
1: Hoy nada más se celebra San Miguel.
0: ¿Verdad que sí?
1: Sí.
0: Yo también digo.
1: San Gabriel y San Rafael son en otras fechas.
0: Es lo que yo decía, pero aquí yo creo que luego ven para que vean, no hay que fiarse de la inteligencia artificial.
1: Sí, no, San Rafael es por ahí de noviembre.
0: Ah, muy bien. Muchas gracias, mi querido José, por la aclaración.
1: Y San Gabriel, quién sabe cuándo.
0: Pero bueno, ahí luego nos ponemos a investigar. Tú no te preocupes, mi querido José. Muchas gracias.
1: Ay, ¿de qué? Un saludo para la familia Hernández de Neza.
0: Ok.
1: Para Arlín.
0: Órale.
1: Para la conejita y para don Miguel.
0: Claro que sí, José. Muchas gracias.
1: Que señora Paco, hoy es su santo.
0: Hoy es su santo. Es verdad, tiene razón. Ya lo vi todo el día y no le he felicitado. Ahorita lo felicito.
1: Árale, pues.
0: Gracias, José.
1: Que tengas de buena noche.
0: Igualmente, un abrazo.
1: Cuídate mucho, bye.
0: Tú también, bye. De este lado, ¿quién está? Una más para irnos a las inmortales de la salsa. Hola, hola.
2: Sí, buenas noches.
0: Oh, hola, mi huicho.
2: Ando buscando una conductora guapa, optimista, alegre, empática con su público que me haga un viaje a la luna. ¿Crees que estoy hablando al lugar correcto?
0: Mira, huicho, no le sigas porque luego me voy a poner insoportable, ¿eh?
2: No. Nada. Simplemente es un cumplido.
0: Muchas gracias, huicho. Sí, aquí andamos. ¿Cómo estás?
2: Bendito Dios, muy bien, mira aquí.
0: Me da gusto.
2: Extrañando tu voz por la bocina.
0: Aquí, mira, ya se nos hizo volver a platicar, mi José Luis.
2: Qué bueno, ¿cómo estás? ¿Cómo la estamos pasando en el trabajito?
0: Todo muy bien, mira, aquí contenta de estar con ustedes, de escucharlos y de poderles complacer, mi huicho.
2: Ay, muchísimas gracias. Ojalá y nos puedas complacer con un tema que se llama Viva el Amor de los Bukis.
0: Claro que sí, ahorita la ponemos, ¿va?
2: ¿Segura?
0: Claro que sí, claro que
2: ¿No son
0: sí.
2: ¿No son promesas?
0: No. Son promesas de mujer. ¡Ay!
2: No me digas eso.
0: O sea, son
2: no
0: efectivas,
2: digas,
0: pues.
2: No me digas eso, por favor.
0: No, claro. Ahorita te la pongo, ¿va, mi huicho?
2: Muchísimas gracias, conejita.
0: Que estés bien.
2: Igualmente, gracias.
0: Bye.
2: Bye, bye.
0: Muy bien, gente bella. Pues ya ha llegado el momento de hacer pausa comercial. Y ya vienen las inmortales de la salsa. Vamos a bailar bien pegaditos. Son las 7:31. Tengo espacio nomás para una salsa. Una salsa, llévele, si no, ya no.
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0: seguimos a través de la Q940, mi gente preciosísima. Oigan, a ver, ahí les va un tip que es bastante eficaz. Hay veces que tenemos prendas, pues del trabajo sobre todo, ¿no? La gente que se dedica como a trabajos que nos ponen como mucho en que el sudor y que son uniformes que a veces ni siquiera nos podemos quitar y tenemos que estar trabajando con ellos y luego... Sobre todo, pues, ¿verdad? Los hombrecitos. Aunque se bañen, aunque sean limpios, vayan aseados, las fibras absorben como este aroma a sudor de las prendas. ¿Por qué es esto? Esto es porque son fibras como muy gruesas y se quedan estas bacterias, porque sabemos que el aroma del sudor pues es provocado por bacterias. Entonces se quedan atrapadas en las fibras del tejido de algodón, ¿ok? Si tú quieres eliminar estos olores que dices, ¡estoy hasta el copete! Lo lavo y parece que no... Y no, y huele muy feo. Bueno, es lo que tenemos que hacer. Remojar nuestra prenda antes de lavarla. Este remojo les va a ayudar a descomponer esas grasas y bacterias que se quedan acumuladas en el sudor, ¿ok? Con vinagre blanco sumerges tu prenda en una tinita. Son por 3 partes de agua fría, es 1 parte de vinagre blanco, ¿ok? Dependiendo del tamaño de tu prenda. Y la dejas reposar de 30 a 1 hora. El vinagre lo que va a hacer es que neutraliza los malos olores y va a eliminar las bacterias sin que se desgaste el tinte de tu prenda. Por ejemplo, puede ser una de mezclilla y que sin que se le caiga ese azul y que quede desteñida, puedes ponerla ahí. También, si de plano está muy apestosa, lo que tienes que hacer es una pasta, ¿ok? A veces también de la parte de las axilas dices, ¡hijo, mano, qué bueno que así te bañas, oye! Entonces lo que haces es que mezclas 1 cucharada de bicarbonato de sodio con 1 poco de agua y formas una pasta. No se te va a ocurrir mezclarla con el vinagre porque entonces sí te la va a deslavar. Al menos que sea blanca, pues no hay tanto problema. Pero entonces la aplicas directamente, la frotas, la dejas actuar unos igual 30 minutitos y ya después la lavas. ¿Cómo se lava? Se debe de lavar con agua fría, no caliente, ¿ok? Agua fría. Porque lo que hacen es que ciertos olores, digo, se van a fijar más con el agua caliente. Voltea la prenda al revés, o sea, de cómo la usas al revés. También evita para esa prenda en especial o esas prendas que vas a meter, usar suavizantes comerciales. Esto lo que crean es justo como una capita de grasa, porque es lo que deja el aroma en la ropa. Y lo que va a hacer es que va a volver a atrapar ese aroma a sudor y las bacterias. Entonces... vas a estar más apestoso, mano. Ya la pones a secar de preferencia al sol y voilà, tu ropa va a quedar como nueva, sin olores, sin apestes. Porque yo sé, son complicados a veces de quitar. A ver, por acá, ¿quién está? Hola, hola, la Q.
1: Hola, hola.
0: Hola, Judith.
1: ¿Cómo estamos?
0: Muy bien, Judith. ¿Y tú?
1: Pues ahí más o menos.
0: ¿Por qué, Judith?
1: Pues porque me hicieron unos estudios ayer y ay, me puse mal.
0: Bueno, Judith, hay que tener buena actitud, Judith, acuérdate.
1: No, pues la actitud sí la tengo, siempre. Pero
0: vamos,
1: sí.
0: Vamos, Judith.
1: Pero sí, y a ver, me tienen que hacer otros el lunes y a ver.
0: Vas a ver que todo va a salir bien, Judith. Va, te pues, mandamos un sí. Abrazote.
1: Yo también les mando abrazos.
0: Cuéntame, Judith, ¿qué vamos a escuchar?
1: Pues yo quiero que me pongas... Por favor, Nueva York de José José.
0: ¿Nueva York o cuál?
1: Nueva York, sí, José José.
0: A ver, con José José. Claro que sí, Judith, ahorita la buscamos y la ponemos, ¿va?
1: Por favor.
0: Claro que sí.
1: Me siento toda guanguita.
0: Ánimo, ánimo, Judith, a reposar. No, recuerda sí. Que también el reposo es importante para recuperarnos de cualquier situación, ¿eh?
1: Sí, tengo fe en Dios, todo va a estar bien.
0: Vas a ver que sí, así va a ser. Sí. Yo te mando un abrazote, Judith.
1: Sí, cuídate, cuídate.
0: Igual.
1: A tu familia.
0: Gracias, Judith, un abrazo, linda noche.
1: Igual que Dios los cuide.
0: A ti también.
1: Sí. Gracias.
0: Bye. Mi gente bella, hermosa y preciosa. Es momento de irnos a una breve pausa comercial para poder continuar con más de sus complacencias de la programación. Son ya las 8:00.
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1: Saludos a mi querida Noemí, que se encuentra ya en Nezahualcóyotl. Te pongo tu complacencia, son las 8.

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1: Saludos a mi querido Huicho, ya en esa. Te mando un abrazo, José Luis. Son las 8:18.

0: Gente bella, pues bueno, ¿qué les parece que platicamos acerca de esta gran agrupación? Aroma. Es correcto, el grupo Aroma. Bueno, ahí les va. Este es un grupo, una agrupación que hace referencia a la cumbia, ¿ok? Inició más o menos por allá de los años 2000. Y justo esta canción...
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0: Bueno, es una agrupación en la que participan puras chicas de cumbia, entonces es lo que le hace también como muy particular, ¿no? Pero ¿cómo surge? Nace en Paraguay, fíjense, por coincidencias del destino y de la vida. Porque este es un había sido un proyecto que se pensó y se produjo aquí en México por el señor Ignacio Nacho Rodríguez, que es la voz original que le da... la identidad a grupo de Techi Agüero, ¿ok? Pero la señorita Techi fue descubierta en casualidad en Paraguay. Así que el productor la escuchó cantar, le dijo, ¿sabes qué? ¿Sabes qué? Está sensacional. Entonces es como así, esa misma noche la invita a cantar junto con Ángeles de Charlie y de ahí nace la idea de crear una agrupación pensada... pues sí, en Tech. Ya después, con los años, ya sabemos, ¿no? Que luego existen problemas. Como en todo hay problemas, pero la solución es la necesaria. Entonces, entre problemas legales con las voces, con el nombre del grupo, Techi, Techi Agüero, gana los derechos del nombre y hoy en día se les conoce como Techi y su grupo Aroma y siguen total y completamente vigentes. Y les mandamos un abrazo muy grande por si ustedes no sabían cómo se creó esta gran agrupación. Vayamos a pausa comercial, mi gente preciosa. Hay más complacencias, hay más información, hay más música. Son las 8:28.

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4: Son las 8:30.

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1: Son las 8:52. Saludos hasta Saltillo, Coahuila, para mi queridísimo amigo Rafa.

Aquí estamos, mi gente preciosa. Te recuerdo que tenemos nuestras redes sociales. Estamos a través del Instagram y del Facebook como @LACUMÉXICO. En ambas redes sociales ahí nos encuentras. Puedes seguirnos y participar con nosotros. Y oigan, les voy a platicar un poquito de dónde proviene el nombre Miguel, que es el santo de los de hoy, que se apellidan Miguel. Felicidades. Pero bueno, es sabemos que es una de las figuras, el arcángel San Miguel, de las figuras más importantes, ¿no? A nivel, pues a nivel espiritual, a nivel venerado. El nombre proviene del hebreo, que es Mijael, ¿ok? Que significa literalmente quien como Dios. Y bueno, una frase de tradición y un poquito con misticismo interpretan como el grito de batalla que desafió ante la soberbia de Lucifer, ¿no? Supuestamente por eso es el arcángel Miguel, por este grito, ¿no? Que le dio al momento de, ¿cómo se dice? De derrotar al lado oscuro, al ángel caído. ¿Cómo la ven? Porque tiene estos atributos, nuestro querido arcángel, bueno, la armadura y la espada, se representa con una indumentaria militar, porque está empuñando su espada, una lanza con la que vence simbólicamente al maligno. También esta balanza, en algunas imágenes contiene una balanza, él tiene una balanza, que simboliza su papel en el juicio de las almas y la justicia divina, encargándose de pesar los actos de la humanidad, ¿no? Ahí le checa, ¿verdad? Él va checando. También es el protector. Es considerado el patrono de profesiones que implican protección para los que tienen alto riesgo, ¿no? Como los militares, policías, bomberos, paramédicos. Y bueno, es el protector de la iglesia de manera general. Él te protege de todo y por todo. Así que yo, en lo personal, la verdad es que sí. Soy, no lo digo abiertamente, muy devota del arcángel San Miguel. Así que bueno, ahí está su festividad. A los Miguelitos o a las, no, ¿verdad? No hay Miguelas. Será Micaela. ¿Cuál será cuál será el femenino de Miguel? ¿Tendrá femenino Miguel? Creo que no, oigan. Ah, fíjense que sí es Micaela, ya lo busqué aquí. ¿Qué tal? Nomás tengo la cara. Si nomás me equivoco de vez en cuando. Es correcto, el femenino de Miguel, es que me quedé como con el Michael, ¿no? Entonces es Micaela o Michela, que no conozco a nadie que se llame Michela, pero sí Micaela. Así que si tú eres Micaela o Miguel, muchas felicidades por tu santo el día de hoy. Saludos, por acá quieren una canción, Mati Hernández en Xochimilco. Por acá está mi querido Carlo en Hidalgo Titlán con una salsita. Ay, es que me piden salsas y como tenemos el espacio de las inmortales, me cuesta un poquito de trabajo meterlas, porque aparte como son muy largas, pues por eso no, después de que pasan las inmortales, es raro que pongamos otra salsita, no sé si se han dado cuenta, al menos en mi hora de programa. Ya después en la programación, claro que hay salsas, por eso es que me cuesta un poco de trabajo cuando me piden más de una salsa. Por acá quieren la canción de Como la Flor. Saludos a Álvaro Fernando. Saludos a María de Los Ángeles. A Osvaldo Alicet. De parte de Julio César. Por acá está mi buen Sergio Fernández de Nesa. Con una canción. Ándale, Sergio. Esa sí la tenemos. Luego te me inventas las agrupaciones. No, no es cierto. Hay que hacer pausa comercial. Ahorita venimos. Son las 9:02.

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1: Son las 9:30.

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1: Saludos a mi querido Carlo allá en Hidalgo Titlán. Te complacemos.

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1: Mi gente preciosa y hermosa, nos tenemos que despedir. Muchísimas gracias a todos los que estuvieron pendientes. Les mando un beso, un abrazo y un apapacho. A hacer la meme, a descansar, porque mañana será otro día y hay que vivirlo con alegría. Mi gente bella, mi gente hermosa, se despide de ustedes Edith Palomera, La Coneja, y regreso en punto de las 6 de la tarde. Mañana con más canciones, con más complacencias, con especialista. Mañana nos toca Eddie Engonda, así que bien al pendiente, gente hermosa, ¿ok? Un besito en tu frentecita preciosa, te amo con todo mi corazón. Son las 9:57. ¡Mua! Bye, bye.

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2: Revista del Consumidor Radio. ¿Alguna vez te has preguntado qué contiene la pasta dental que usas todos los días? Si no lo sabes, quédate porque hoy en Revista del Consumidor Radio te enseñamos cómo preparar tu propia pasta dental en casa. Y lo mejor, su preparación te toma solo 30 minutos.
3: ¿Blanco o rojo? ¿Con yema o sin ella? Existen muchos mitos alrededor del huevo. Hoy te contamos la verdad sobre uno de los alimentos más consumidos en México y cómo puedes aprovecharlo mejor en casa. ¡Acompáñanos!
2: Revista del Consumidor.
3: Hoy vamos a preparar una tecnología doméstica, que es una excelente alternativa a los productos industrializados. Pasta dental. Además, es una receta validada por el Laboratorio Nacional de Protección al Consumidor.
2: Antes de comenzar, te compartimos los ingredientes que vamos a necesitar. 3 cucharadas de agua purificada. 2 cucharadas de glicerina pura. 2 cucharadas de lauril éter sulfato de sodio. Media cucharadita de carboximetil celulosa. 1/4 de cucharada de carbonato de calcio. 1/4 de cucharada de mentol. Y 6 gotas de esencia de menta.
3: Ahora, los utensilios que debemos tener a la mano son... una cuchara sopera, una cucharita cafetera, un tazón pequeño de vidrio, un tarro pequeño de plástico con tapa y un batidor de globo. Una vez que tenemos todo listo, vamos al procedimiento.
2: En el recipiente de vidrio, comenzamos vertiendo agua purificada, la glicerina y el mentol. Mezclamos con ayuda del batidor de globo hasta integrar los ingredientes. Sin dejar de mover, agregamos carbonato de calcio y la esencia de menta.
3: Después, incorporamos el lauril éter sulfato de sodio y agitamos suavemente hasta que se disuelva por completo. Poco a poco, añadimos la carboximetilcelulosa lentamente sin dejar de mover, hasta obtener una mezcla homogénea y con una consistencia más sólida.
2: Por último, envasamos la pasta dental en el tarro. Tapamos muy bien y etiquetamos con la fecha de elaboración y de caducidad. En este caso, esta pasta tiene una caducidad de 6 meses y rinde aproximadamente 63 gramos, o bien 50 mililitros.
3: Es importante que tomes en cuenta algunas recomendaciones de uso. Este producto no debe ser utilizado por menores de 6 años. En el caso de niñas y niños mayores de 6 años, puedes sustituir el mentol por esencia de cereza. Si tienes sensibilidad dental, recuerda consultar previamente a tu odontóloga u odontólogo. Para conservar mejor el producto, te recomendamos mantener el recipiente bien cerrado, en un lugar fresco y seco y fuera del alcance de niñas y niños. Recuerda que todos los ingredientes que utilizamos en esta tecnología doméstica pueden encontrarse en establecimientos donde vendan productos de cuidado personal, belleza o cosmética, también conocidos como droguerías.
2: Preparar tu propia pasta dental en casa tiene varios beneficios. Requiere pocos ingredientes, son fáciles de conseguir, tiene certeza sobre su origen y además representa un ahorro económico. Incluso esta receta puede ser el inicio de un nuevo emprendimiento.
3: Anímate a preparar tu propia pasta dental y etiquétanos en Instagram usando el hashtag Tecnología Doméstica Profeco.
2: También puedes consultar esta tecnología doméstica en nuestro canal de YouTube, Profeco TV.
1: Revista del Consumidor.
2: El huevo es tan importante en la alimentación que desde 1996 se conmemora el Día Mundial del Huevo. Se celebra cada segundo viernes de octubre con el objetivo de difundir su valor nutrimental y su papel en una dieta equilibrada.
3: Y no es casualidad. El huevo es un alimento completo, práctico, rendidor y versátil, por lo que se ha convertido en un protagonista en la alimentación de las familias mexicanas.
2: Es una excelente fuente de proteína animal. La clara está compuesta principalmente por albúmina, mientras que la yema aporta grasas saludables, proteína hierro, azufre y vitaminas A, B, D y E. Aunque contiene colesterol, su consumo moderado forma parte de una alimentación equilibrada.
3: Además, el huevo es una alternativa accesible a la carne o al pescado. Es fácil de masticar y digerir, y combinado con otros alimentos, puede integrarse a distintos planes alimenticios.
2: Su uso no se limita al desayuno. También sirve para espesar salsas, esponjar pasteles y dar ese color dorado tan característico al pan. Incluso fuera de la cocina, el huevo está presente en pastas, productos de belleza y fertilizantes.
3: En 2024, el consumo de huevo en México por habitante alcanzó los 24.4 kilos y representa el 12.6% de la producción pecuaria nacional. Nuestro país es autosuficiente y se ubica en el sexto lugar a nivel mundial.
2: Esta actividad se concentra principalmente en Jalisco, que aporta poco más de 54%, seguido de Puebla, con casi el 15%.
3: Para el consumo existen dos tipos principales de gallinas: las ligeras, que producen huevo blanco, y las semipesadas, productoras de huevo rojo. Es importante aclarar que no hay diferencia en su valor nutrimental. A pesar de todos sus beneficios, alrededor del huevo existen dudas y creencias que se repiten con frecuencia. Por ejemplo, se suele pensar que el huevo eleva el colesterol. Sin embargo, su equilibrio de grasas tiene un efecto protector y en la mayoría de las personas, su consumo no incrementa el colesterol en la sangre.
2: También hay quienes creen que consumir el huevo crudo es mejor. Pero esto no es así. Para aprovechar sus nutrientes y evitar riesgos a la salud, es necesario cocinarlo, ya que crudo puede aumentar la probabilidad de contraer salmonela.
3: Otra duda común es si debe lavarse el huevo antes de guardarlo. El cascarón es poroso y cuenta con una membrana natural llamada cutícula. Al lavarlo y almacenarlo, facilitas la entrada de bacterias. Si el cascarón está sucio, lo mejor es limpiarlo con un paño seco.
2: Y aunque algunas personas prefieren consumir solo la clara, es importante saber que la clara y la yema se complementan. Al desechar una de ellas, se pierden nutrientes esenciales que hacen del huevo un alimento completo.
3: Para un mejor consumo y conservación del huevo, tome en cuenta estas recomendaciones. Evita dejar los huevos o los alimentos que los contengan a temperatura ambiente, ya que el huevo es un alimento muy sensible a los cambios bruscos de temperatura, sobre todo al calor.
2: Revisa siempre el cascarón. Debe estar limpio y sin fisuras. Si están rotos, deséchalos. Así evitarás enfermedades gastrointestinales.
3: Lávate las manos al terminar de manipularlos. Evitarás la contaminación cruzada.
2: No lo consumas crudo. Puedes ponerte en riesgo de adquirir salmonelosis.
3: Ya sea que esté cocido, duro o forme parte de algún platillo, consúmelo pronto.
2: Con información clara, puedes aprovechar mejor sus beneficios y consumirlo de forma segura.
3: No olvides consultar la herramienta ¿Quién es quién en los precios?, ya que te permitirá comparar precios para tomar las mejores decisiones de compra. Entra a qqp.profeco.gov.mx.
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¿Cómo están, familia? Muy buenos días. Qué gusto saludarles en esta rica mañana, mañana de miércoles 30 de septiembre del 2026. Es un placer estar con ustedes, acompañándoles. Y estamos iniciando a toda M en este rico miércoles, el último día del mes de septiembre. Muchas gracias por estarnos sintonizando, por acompañarnos en esta rica mañana. A ti que ya te levantaste, que ya estás comenzando la mañana junto con nosotros, te invito a que te quedes durante todo el día con una programación muy bonita que te hará recordar momentos increíbles de la vida, de tu vida. Así es que acompáñanos. Son las 6 de la mañana con 2 minutos. 6 de la mañana con 2 minutos. Damos inicio y lo hacemos con tu programa favorito, A Toda M. Así es que bienvenidos y bienvenidas. Te saluda Juan Carlos Chiñas, el Zorro Fresa, y Martín Campos, el Brody. Y aquí hasta las 10 de la mañana. A las 10, Constanzo Campini de Los Ocampos, Las Inmortales de la Q. A las 11 de la mañana, Roxana Soler, La Ardilla. A las 6 de la tarde, Edith Palomera, La Coneja. Quédate sintonizándonos. Buena mañana. Vamos a dar inicio y lo hacemos con esta rolita. ¿Qué dice así? Aquí está la reina del Tex-Mex, Selena. Se llama No Debes Jugar. Son las 6:03. Bueno,

0: quiero compartir contigo esta frase que dice así y que te dejará pensando, ¿eh? ¿Confías en la comida cuando no conoces al chef? ¿Confías en el avión cuando no conoces al piloto? Entonces, ¿por qué no confiar en ti mismo cuando sabes que tienes el control total? ¿Por qué no confiar en ti cuando sabes que tú eres el que mueve el barco? Te quiero preguntar, ¿qué tan fácil confías en los demás y qué tan fácil confías en ti? Piénsalo, ¿eh? Así como te platico, vas al restaurante, pides algo de comer y no conoces a quién te lo prepara. No sabes ni quién es, pero confías en que hizo bien su trabajo. Subes a un autobús, a un camión, a un avión, te sientas, te abrochas el cinturón y probablemente jamás has visto a la persona, pero confías en que sabe qué está haciendo. ¿Por qué nos cuesta a veces confiar tanto en nosotros mismos? Porque cuando se trata de nuestros sueños empiezan las dudas. ¿Y si no puedo? ¿Y si me equivoco? ¿Y si fracaso? ¿Y si no estoy siendo suficientemente bueno? Confiar en ti no quiere decir pensar que todo va a salir bien, pero tampoco significa que tengas el control de todo, porque nadie lo tiene. Confiar en ti significa saber que si algo sale mal, vas a tener la capacidad de enfrentarlo, aprender y volver a intentarlo. Así es que confía en ti.
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3: Llegan los Acosta. Ya son las 6:11. 6:11, feliz miércoles 30 de septiembre.

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1: ¡Vámonos con control!
2: Ya son las 6:15. ¿Y si nos vamos descontrolados?
1: Vamos a descontrolarnos de una vez.
2: Hay que arrancar la mañana bonito. Ya están listos, están tomando cafecito, ya están trabajando. Excelente y rica mañana.

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1: Llegó el maestro Brodini y nos trae el mensaje del universo. Maestro, ¿cómo está? Buenos días.
2: Ay, buenos días. Un poco cansado, pero ya listo para traerles el mensaje de las estrellas para todos ustedes. Que tengan un maravilloso fin de mes y pongan mucha atención en esta mañana para nuestros amigos de Aries. Para ti, Aries, todo está cooperando a tu favor, especialmente en cuestiones personales, familiares. Se abren nuevas oportunidades para hacer cosas diferentes y beneficiosas. ¡Tauro!
1: ¡Tauro!
2: Tu intuición, creatividad, imaginación y conocimiento serán tus mejores herramientas. El Sol, Mercurio y la Luna te van a estar acompañando el día de hoy. Para nuestros amigos de Géminis.
1: ¡Géminis!
2: Tu pasado te ha convertido en la persona que eres actualmente. Hoy debes aprender a voltear a ver tus errores para que no los vuelvas a cometer, porque todo ha sido enseñanza. Amigos de Cáncer.
1: ¡Cáncer!
2: Hoy hay grandes posibilidades de incrementar tus ingresos haciendo algo nuevo o diferente. El arte, la belleza, aquellas cosas que de pronto te gusta hacer son las principales a las que debes de voltear el día de hoy para que, bueno, pues te pueda estar favoreciendo. Para nuestros amigos que nos escuchan de Leo.
1: Leo.
2: Firmas contratos, convenios, acuerdos. Y esto va a estar muy cargado a tu favor, favorecido. La energía de la luna impulsará todos tus proyectos. Amigos de Virgo.
1: Virgo.
2: Tus contactos sociales serán clave para tus próximos proyectos. Podrías planear viajes o cambios en tu hogar. Hoy es un buen día para comenzar algo nuevo. Amigos de Libra.
1: Libra.
2: Llegan buenas noticias en lo laboral y económico. Usa las experiencias del pasado para avanzar. La comunicación en tu trabajo comienza a mejorar. Escorpión.
1: ¡Escorpión!
2: Tu intuición te va a ayudar a tomar decisiones importantes. Compras

0: multiplicado. Piscis.
1: Piscis.
0: Una noticia familiar llenará tu corazón de alegría. También llega una buena nueva en el ámbito profesional. Podrías recibir la solución económica que estabas esperando. Ese es el mensaje de las estrellas para todos ustedes. Que tengan maravilloso día. Ya me voy. Cuídense mucho.
1: Bye, maestro.
0: Besitos.
1: Que tenga buen día.
0: Bye, bye. Feliz miércoles.
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0: Vámonos con mi banda, El Mexicano.
1: ¿Quién piensa en ti?
0: Son las 6:22.

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1: Buenos días, familia. Hoy la temperatura en la Ciudad de México, una mínima de 14 grados centígrados, una máxima de 24 grados, mayormente nublado. Tenemos pronóstico de lluvia a las 4 de la tarde con ráfagas de viento de 6 kilómetros por hora.
2: ¡Y ánimo, ráfaga! Y por otra parte, déjeme le informo, para las personas que vienen de Chicoloapan, Chimalhuacán, Texcoco, hacia la Ciudad de México, la carretera federal, la México-Texcoco, está presentando ahorita asentamientos a...

0: aproximadamente desde el Rodeo Texcoco y pues prácticamente hasta llegar a la Magdalena Panoaya, para que lo tome usted en cuenta. Y del otro lado, para quienes van hacia Texcoco, en San Vicente Chicoloapan estamos teniendo asentamientos importantes para que usted lo tome en cuenta, a la altura de Emiliano Zapata y hasta llegar a Prolongación Allende. Y por otra parte, si ya viene más adelantado usted, si ya viene por la calzada Ignacio Zaragoza, bueno, todavía ahorita hay un avance favorable a comparación de otras veces. El asentamiento viene desde Guelatao hasta su incorporación con el viaducto Miguel Alemán. Esa es la información vial esta mañana. Y nos vamos a ir en esta mañana a un pequeño corte.
1: Ya regresamos, no se vayan, no se muevan. 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
1: Ya a las 6:39.
2: 6 de la mañana, 39 minutos. Vamos a los detalles de la Q. Qué placer estar con ustedes, saludarles, acompañarles. Y estamos listos para un detalle más.
1: A ver quién anda de este lado. Hola, la Q, buenos días.
3: Hola, muy buenos días.
1: Hola, ¿quién habla?
3: Flor.
2: Es tu tocaya.
1: ¿Qué pasó, Florecita?
4: Ya ves que el Brody también habla así.
3: ¿El Brody qué?
4: También tiene la voz así
1: ahorita.
4: No
1: hagas la voz así porque te van a demandar, ¿eh?
3: Es de bien levantados, relájate.
1: No, ya la escucho diferente, ya la escucho con más voz. ¿Verdad, Flor?
3: Sí, ya, pero ya es ahorita, ya ves que no.
1: Ya
3: no
1: ve.
3: Conoce los triunfos de otros. Ya.
1: No ha sido a bailes.
2: ¿Cómo estás, Florecita? No, no. ¡Qué milagro!
3: Pues ya ven, porque uno no les marca a ustedes, ya se olvidan de uno.
2: Ahí te encargo.
3: Ahí te encargo mis saludos, ya ni los oigo.
2: No, pues ni te despiertas temprano.
1: Para saber uno. Sí, sí está.
3: El niño va a la escuela, pero ya anda bailando.
2: ¿Cómo estás, Flor?
3: Pues muy bien, gracias a Dios, aquí dando lata para un pequeño detalle.
2: ¿A quién le vamos a dar detalle?
3: A mi mami.
1: ¿Cómo se llama tu mami?
3: Flora.
2: Doña Flora.
3: Sí.
2: Hoy es su cumpleaños, estamos celebrando algo.
3: Estamos celebrando y a la vez pues un poco triste. Porque pues hoy es el cumpleaños de mi mami, pero pues también hubiera sido el de mi hermano.
2: Ay,
1: no, pero...
3: Entonces, pues es algo difícil.
2: Claro, pero, pues, son sentimientos encontrados.
3: Sí, sí le vamos a celebrar primero, yo sí.
1: Claro, porque yo creo que él desde el cielo quisiera que ustedes celebraran acá abajo. Y va a estar él también presente y él quisiera verlas felices y sonriendo, así que prevalezca la sonrisa el día de hoy.
3: Sí, claro que sí, haremos el mejor esfuerzo, porque pues tú sabes que como mamás, pues sí, es complicado.
2: Sí, no es tan fácil.
3: Nosotras, claro, como hermanas, nos pega mucho, pues a mi mami yo sé que también más. Pero quisimos, bueno, yo quise hacerle este detalle para alegrarle un poquito, porque pues también ustedes para ella son algo especiales y pues sé que va a sonreír un poquito.
1: Ah, pues vamos a marcarle entonces. ¿Ella en dónde está?
3: Está aquí en la casa de mi hermana, en Ixtapaluca.
1: Ok.
2: Vamos. Perfecto, estamos comunicándonos, Flor. Vamos a marcarle a doña Flora, a felicitarla, a cantarle las mañanitas. Estamos listos. Estas son, ya estoy afinando garganta.
3: Gracias.
2: Do, re, mi, fa, sol, la, si, do. Ya, listos, muchachos, preparen todo, ¿eh? Preparen la banda.
4: Cállese, cállese,
2: mariachi.
4: Cállese.
2: Ahí está.
1: Bueno. Bueno.
2: Bueno, bueno.
3: Bueno.
2: Buenos días, señora Flora, ¿cómo está?
3: Buenos días, Rosy, gracias a Dios.
2: Aquí saludándole, estamos muy felices y contentos porque hoy es su cumpleaños.
1: Echen los cohetes, echen los cohetes.
2: Ya llegaron los cohetes. Eso, no, esos no, carnal, esos no, porque luego esos hacen mucho relajo. Luego terminamos en la delegación.
1: Sí, no, no, no.
2: Doña Flora, muy buenos días, ¿cómo está? Le saluda a Juan Carlos Chiñas, el Zorro Fresa, Martín Campos, el Brody. Y le llamamos para felicitarla porque sabemos que hoy es un día muy especial. Sabemos que hoy es su cumpleaños y queremos, no queremos que pase desapercibido y queremos cantarle sus mañanitas.
1: Así que a ver, todos juntos.

0: Muchas felicidades, señora Flora.
1: Muchas gracias.
2: Bájenle a su radio, no sé quién lo tenga muy alto.
1: ¿Se oye, Santa? Ay, espérame.
0: Okay, no se preocupe.
2: Oye, que estamos dando la bienvenida ahí apenas.
0: Sí, que apenas estamos despidiendo el programa de ayer. Señora Flora, tenemos a alguien que nos marcó. Tenemos a alguien que nos marcó que le quiere hacer este detalle, que la quiere saludar. Escuche de quién se trata. Adelante.
3: Bueno. Hola, mamita. Muy feliz cumpleaños. Queremos desearte que tengas un gran día. Espero que te haya gustado esta sorpresa. Sabes que te amamos. Te amamos mucho. Queremos que hoy sea un día feliz para ti, como es para nosotros, y agradecemos a Dios aún tenerte con vida. Tus nietos aquí también están conmigo, te mandan abrazos.
1: Gracias.
3: De parte de nosotras, de mi hermana y de mí, sabes que alguien en el cielo también te manda muchos besos y abrazos. Y espero que disfrutes mucho esta canción, que es para ti. Y que sepas que eres muy importante para todos nosotros, mamita.
1: Mamita, muchas gracias por este detalle.
2: Muchas felicidades. ¿Qué vamos a comer el día de hoy?
3: Todavía no lo decidimos, pero te invitamos a la
2: mole.
3: Están invitados a la casa.
0: Si es su cumpleaños, no el tuyo, Brody.
2: Yo creo que mole con arroz rojo. Rojo, a mí déjenme una alita. Déjenme una alita, porfa.
0: Si es lo que le gusta a doña Flora, no lo que le gusta al Brody.
2: No, pero se va a ver mejor en las fotos.
3: Poniendo el menú y todo.
0: Exacto, ya se está poniendo
3: así
0: el menú.
3: La casa ya está.
0: Como si fuera su cumpleaños.
2: Se va a ver mejor en las fotos, un mole.
0: Doña Flora, deseamos que tenga un día muy bonito, que se deje apapachar, que se deje consentir y que también se deje sentir. No importa el sentimiento que aparezca en el corazón, hay que dejarlo salir. Es bonito sentir. Así es que coma pastel, coma rico, que sus hijas la apapachen. Y hoy no lave los trastes, hoy que los laven ellas.
1: Ah, bueno.
2: Le mandamos un abrazo enorme. ¡Feliz
1: Muchas
2: cumpleaños!
1: Gracias por el detalle. Los aprecio mucho, los quiero mucho.
0: Y dedícale su canción, Flor.
3: Sí, mamita, esta canción yo sé que es muy especial para ti. Ay, y este día es de todos, de tus hijos, de tus nietos, para ti. Te amo, mamita.
2: Cuídese mucho y le vamos a dejar esta canción que nos dice Flor, la representa totalmente. Así que esperamos que la disfrute. ¡Venga! No era esa. Aquí está, ahora sí. Le dejamos su canción. Bonito día.
1: Bye, bye. Muchas gracias.

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1: Esta mañana tenemos otro detalle aquí a través de la multilínea 55 51 66 8940. Hola, la Q, buenos días. Bueno.
2: Buenos días.
3: Buenos días, buenos días.
2: ¿Quién habla?
3: Katis.
2: ¿Cómo te llamas?
3: Katis.
2: Katis, ¿cómo estás?
3: Muy bien.
2: Katis, bienvenida, qué gusto recibir tu llamada. ¿A quién le vamos a dar detalle?
3: A mi hija Yasmín.
1: ¿Por qué motivo?
3: Es su cumpleaños.
1: ¿Cuántos años cumple Yasmín?
3: 33.
1: 33 años, eso. ¿En dónde está ella?
3: Ya está en su trabajo.
1: Ah, ok. Vamos a marcarle su trabajo. ¿De qué trabaja?
3: En la PBI, es policía.
1: Ah, ok. ¿Y tiene claves?
3: No,
1: no es cierto.
3: La mera verdad, no sé.
1: No, no es cierto, no es cierto.
2: Está bromeando el Brody.
1: Es pura broma. Pero a ver, ahorita, ¿qué conseguimos? Un paro de la PBI. Que nos deje pasar gratis en el metro, porque son los que están ahí en el metro.
3: No, ahí no está.
1: Ah, ¿no? Ok. A ver si nos contesta.
4: Sí, sí, pareja, buenos días. Sí, pareja, buenos días.
1: Cambio. Hola, buenos días.
5: Buenos días.
1: ¿Qué tal, Yasmín? Buenos días. Te estamos marcando en la estación de radio
0: La Q.
1: Sabemos que estás chambeando y pues nos vamos a ir rapidísimo a decirte que hoy alguien nos contó que es tu cumpleaños. ¿Es eso cierto?
5: Sí.
1: Muchas felicidades.
2: Ya entran muchachos, entren, vamos a cantar. Entren. Ya estamos todos listos para estas mañanitas. ¡Perfecto! Aquí está este detalle y te cantamos las mañanitas que dicen...

0: Es el mariachi de la PBI que hoy vino a acompañarnos para cantarte tus mañanitas. Y hay alguien muy especial para ti, para tu vida, y tú eres para ella su todo, que quiere desearte feliz cumpleaños. Así que te la comunicamos. Adelante.
1: Hola, mami.
2: Hola.
1: Feliz cumpleaños. Ya sabes, mami, que te deseo todo lo mejor, porque te lo mereces, porque eres una mamá luchona, eres la mejor, y aquí tengo tu razón de ser, te lo voy a pasar.
3: Feliz cumpleaños, mamá.
0: Qué bonito.
2: Hola, bebé, gracias.
3: Te amo, cuídate.
2: Te amo,
3: te amo,
2: mi amor, cuídate mucho.
0: Qué bonito.
2: Nos vemos al ratito.
0: Muchas felicidades, Yasmín. Deseamos que celebres,
4: Yasmín,
0: mucho.
4: ¿Ya hubo pastel allá en el trabajo o todavía no?
2: No, todavía no.
0: Pero sí hay normalmente o...
4: ¿O no?
2: Pues, por lo regular, sí.
0: Sí, pero...
4: Y aparte regresando a casa, ¿a qué hora regresas a casa?
2: Es como a las 9, más o menos.
4: ¿De la noche?
2: Ajá.
0: Por lo regular sí hay pastel, solo a los que les caen bien. O sea que tú vas a ser una de ellas. A ti sí te van a hacer.
2: Ya se verá.
4: Yasmín, deseamos que tengas un día muy bonito, que te dejes apapachar, que te festejen mucho y que cuando llegues a casa sea lo más bonito de tu día.
2: Muchas gracias.
0: Yasmín, una duda así genérica. Imagínate, te están haciendo tu pastel. Ya lo partiste, que lo parte la velita. Y en ese momento llegan con un detenido. ¿También le dan pastel al detenido o no? Es duda genérica.
2: Pues igual firmo para que no se quede como el antojo.
4: Claro, porque si no le puede salir un grano en la lengua.
2: Ajá, ay, pobrecito.
0: ¿Qué canción le quieres dedicar a tu hija?
1: Mi razón de ser.
0: Te vamos a dejar tu canción y te la vamos a grabar para que al rato la escuches, ¿va?
2: Muchas gracias.
4: Abrazos. Bye, bye.
0: Es Lisa.

0: Vamos a una brevísima pausa y ya vamos a conocer los pormenores del partido México contra Perú. En un momento más nos los va a contar Jan Capital, así que no se lo pierda. Ya son las 7 en punto. Seguimos con más aquí en
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0: Llega el grupo Ronco, como yo. En esta mañana ya son las 7:01. 7:01.

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0: Ya son las 7 de la mañana con 5 minutos, 7 con 5. Llegó Gianca Vital, que nos trae la información de los deportes. Gianca, ¿cómo estás? Buenos días.
1: Muy buenos días, mi querido Brody, mi querido Zorro. Feliz y contento de estar aquí con ustedes para hablar de lo más relevante en el mundo de los deportes. Ayer tuvimos el segundo partido de Rafa Márquez como estratega de la selección nacional y un resultado un tanto negativo por el contexto del partido. Y es que te enfrentabas a un Perú que, lo decíamos, está en transición, está con nuevos jugadores, un proceso relativamente nuevo y que recientemente había sido goleado 4-1 ante Estados Unidos y ahora pues terminas empatando un gol y además por segundo partido consecutivo México inicia perdiendo. Ante Colombia, entendible por la potencia ofensiva que tienen los cafetaleros, jugadores como John Arias, Luis Suárez, Richard Ríos, pero en esta ocasión ante Perú, que ellos sean los que al principio se fueron ganando, como que no se deja un sabor no tan agradable. Eso sí, también hay que destacar, mi querido Brody y mi querido Zorro, que la selección mexicana arrancó con un once completamente distinto a lo que habíamos visto ante Colombia. Los 11 jugadores fueron cambiados en relación al partido anterior e iniciaron otros 11 completamente distintos, que también pues tienes poco tiempo de conocerlos, poco tiempo de trabajar con ellos, a pesar de que ya han estado juntos anteriormente, pues sí, jugar con un once totalmente distinto pues termina por afectar. A pesar de eso, algunos jugadores a destacar, como el caso de Mateo Chávez, que demuestra a Rafa Márquez que si no está Gallardo, él fácilmente puede ser un lateral titular, alguien pues completamente confiable y que le puede dar seguridad en esas bandas a la selección mexicana. De igual manera, los centrales, Víctor Guzmán respondiendo con un gol, el propio Everardo López, que tanto está creciendo el jugador de Toluca, un joven de 19 años que ya es titular con los choriceros y que con selección ayer demostró tener condiciones natas para ser alguien muy bueno. El caso de Fidalgo, que a pesar de que no es la posición habitual del Maguito, pues creo que respondió de buena manera. Isaías Violante también ahí teniendo buen desborde por las bandas, y lo que sí, también hay que decir cosas no tan positivas. El caso de la delantera, hijo, cuando se vaya Raúl Jiménez, porque hay que tener en cuenta que es un delantero de 35 años y lógicamente está cerca su retiro de la selección mexicana, ¿cómo vamos a sufrir al arco, eh? Porque, a ver, sabemos que la hormiga tiene condiciones muy interesantes, que está enrachado con su club, pero a nivel selección todavía le falta. En esta ocasión estuvo Germán Berterame como delantero titular. De verdad que es un jugador que pues yo no le veo que tenga cabida en la selección mexicana hoy en día. Y el caso de Santi Jiménez, que sabemos que viene no en un muy buen momento futbolísticamente hablando, y eso se ha notado hacia el ataque. Entonces, cuando no tengas Raúl Jiménez, ¿quién va a ser tu hombre gol? Creo que esas son de las cosas que México tiene que mejorar sí o sí de cara en este nuevo proceso con Rafa Márquez. Reitero, al final de cuentas no se gana, pero tampoco se pierde ante la selección peruana. El historial queda muy parejo ante los sudamericanos y ahora viene una prueba importantísima para México. Va a ser contra Estados Unidos. Un Estados Unidos que goleó 4-1 a Chile, a Perú. Un Estados Unidos que ayer goleó 4-2 a Chile. O sea, vienen enrachados, vienen con 8 goles en los últimos 2 partidos y hay que ver cómo le va a México, porque mira, a pesar de que la convocatoria general de Estados Unidos llamó a nuevos futbolistas, pues ha mantenido base y va a estar complicadito ese encuentro que tengamos el sábado ante la selección de las Barras y las Estrellas.
2: ¿Tú crees que ahí ya ponga todos los titulares y ya como el equipo que dice, después de estos 2 partidos, este es el bueno?
1: No sé qué tanto. O sea, creo que los más titulares o lo más cercano a un 11 titular puede ser lo que vimos ante Colombia. Ahora, pues vas a tener igual una rotación, por ahí puede que tengan o que vaya a ser titular, no sé, un Luis Romo, un Santi Jiménez, los futbolistas que se incorporaron, Camberos, Campillo, pero en general creo que sí va a haber rotación en relación a lo que vimos ayer ante Perú. Reitero, no sé qué tanto podamos decir. El 11 de Estados Unidos va a ser el 11 titular, pero sí, una cara completamente distinta a lo que vimos ayer en Nueva Jersey.
2: Yo creo que yo sí apostaría a ya sacar el cuadro titular de la selección mexicana, ¿no? ¿Para qué le juegas el prestigio contra Estados Unidos?
1: Sí. Que ahora también hay que tener en cuenta que no te juegas nada. Hay que tener en cuenta que son partidos amistosos, sabemos lo del prestigio, como lo mencionas, y tienes mucha razón, mi querido Brody, pero también hay que tener en cuenta que estos son los partidos donde te puedes dar el lujo, de cierta manera, de experimentar, ¿no? Ver nuevos futbolistas, ver nuevas situaciones, y ahí pues sacar conclusiones, ¿no? Creo que también otra de las conclusiones que ayer vimos es que Jeremy Márquez en una línea de cuatro no puede ser tu lateral titular, ¿no? El futbolista de Cruz Azul, que en Cruz Azul, más que nada, mi querido Brody, ha sido por necesidad que ha estado jugando de carrilero, pero en una línea de cinco, en una línea de cuatro, que pongas a Jeremy de titular como tu lateral. Uy, ayer se vio muy, pero muy flaco en ese sentido.
2: Sí, totalmente. No puede estar haciendo esos experimentos, teniendo más gente ahí.
1: Y que además se jugó de titular Denzel García, que Denzel García justamente es alguien que en Bravos lo cambian, lo van rotando, pero él inició siendo lateral derecho. Y tenías a Jeremy Márquez, que bien te puede jugar como algún volante o hasta un extremo, como llegó a ser en Atlas. Entonces, hijo, ahí ese experimento pues no le termina por salir a Rafa Márquez. Y de hecho el gol de Perú viene tras un error defensivo de Jeremy Márquez.
2: Claro, esa lateral pues nomás no.
1: Exactamente, entonces hay que ver qué es lo que acontece. El próximo partido va a ser el día sábado, cuando tengamos el clásico de CONCACAF, el clásico de Norteamérica, Estados Unidos ante la selección mexicana. Va a estar muy bueno y muy entretenido ese encuentro, y que pues sobre todo le siga sirviendo a Rafa Márquez para ir sacando conclusiones de lo que pueda hacer. De igual manera, ayer, además del partido de nuestra selección azteca, pues hubo actividad tanto en el viejo continente como en algunos partidos amistosos. A destacar el triunfo que tuvo España 4-1 ante Croacia con un doblete de Lamine Yamal, y también el triunfo de Inglaterra ante Chequia 2-0 por parte de los ingleses. De igual manera, en otros partidos, en juegos amistosos, ya lo decíamos, Estados Unidos que venció 4-2 a Chile, y también Brasil que tuvo partido ante Australia, donde la selección brasileña termina por vencer 4-2 con goles incluidos de Rafinha y de Vinicius. Hoy continúan pues la actividad de las selecciones. Hoy juega Lionel Andrés Messi Cucitini ante Bolivia, partido que se va a estar disputando a las 6:00 p.m. Así que interesante lo que vaya a estar haciendo Messi, en lo que sabemos que es su última convocatoria con con la selección albiceleste, y esto pues va a ser un deleite total allá en el Estadio Monumental de River Plate en Argentina para tener este encuentro.
2: Ese ya es su último partido.
1: No, todavía tienen encuentros ante Burkina Faso el próximo sábado, y después tienen el último ante Benín el 6 de octubre, en 6 días.
2: ¿Contra quién?
1: Benín, selección africana.
2: O sea, tráete uno donde pueda meter 10 goles, ¿no? Para que se despida a gusto.
1: básicamente.
2: Okay. Bueno, pues mi Yanka, muchas gracias.
1: excelente martes. Nos estamos escuchando mañana con más información deportiva. Abrazo.
0: Saludos. Gracias, Gianca. Abrazos.
2: Ahí estuvieron los deportes.
0: A toda M.

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Llega el rey del acordeón, Don Ramón Ayala. Esto es solo una patada.

0: ¡Laku!
1: Te extraño. Ya son las 7 de la mañana con 19 minutos. Ya viene la reflexión. Regálanos 2 minutos. Esta historia que te traemos el día de hoy seguro va a tocar tu corazón.

0: prestaciones y un trabajo que conocía perfectamente. Pero ya hacía algún tiempo que quería hacer algo diferente. Los fines de semana reparaba aparatos electrónicos en un pequeño espacio que había acondicionado en su casa. Primero fueron cosas de la familia. Después comenzaron a llegar los vecinos. Hola, Mau. Oye, ¿me puedes revisar esta pantalla? ¿Cuánto me cobras por arreglar mi bocina? Oye, ¿también reparas computadoras? Poco a poco se empezó a correr la voz y Mauricio comenzó a imaginar algo que lo emocionaba: poner su propio taller. Incluso había encontrado un pequeño local cerca de su casa, pero cada vez que pensaba en rentarlo, aparecía la misma pregunta: ¿y si me va mal? Una tarde salió del trabajo y pasó a comer una fondita. Pidió un bistec con arroz y frijoles. Mientras esperaba, sacó el teléfono y volvió a ver las fotografías del local. Otra vez comenzaron las dudas. En eso llegó la comida, Mauricio comenzó a comer y de pronto pensó: ni siquiera conozco a la persona que preparó esto, pero estoy confiando en él. No conocía al cocinero. No había entrado a revisar la cocina, no sabía quién estaba preparando los alimentos, simplemente había confiado. Terminó de comer y continuó su camino. Más tarde tomó el transporte que lo llevaría de regreso a Chalco. Subió, pagó, encontró un lugar y se sentó. Sacó sus audífonos y comenzó a escuchar música mientras veía por la ventana. Hasta que volvió a pensar en el local. ¿Y si pierdo mis ahorros? ¿Y si no llegan los clientes? ¿Y si dejo algo seguro por algo que no funciona? Entonces levantó la mirada. Vio al conductor. Tampoco lo conocía. No sabía cuántos años llevaba manejando. No sabía cómo había sido su día. Ni siquiera sabía su nombre. Sin embargo, había subido al transporte confiado en aquel desconocido y que esa persona lo llevaría de regreso a casa. Mauricio sonrió y se hizo una pregunta que lo acompañó durante el resto del camino. ¿Cómo puedo confiar todos los días en personas que no conozco y me cuesta tanto confiar en mí después de conocerme toda la vida? Mauricio esa noche se puso a pensar y a reflexionar. No cambió de trabajo, no renunció a su trabajo, pero comenzó a hacer un plan. Durante varios meses ahorró, compró herramientas, hizo cuentas y comenzó a conseguir más clientes los fines de semana. Hasta que un sábado finalmente levantó la cortina de su pequeño taller en Chalco. No había una fila esperando, solamente estaba Mauricio, sus herramientas y un letrero sencillo y mucho miedo. Pero esa mañana entendió que confiar en ti no significa estar seguro de que todo saldrá bien. Significa saber que si algo sale mal, tendrás la capacidad de aprender, levantarte y buscar de otra manera. Qué curioso, ¿no? Todos los días confiamos en desconocidos. Confiamos en quien prepara nuestra comida. Confiamos en quien conduce el transporte que nos lleva a casa. Confiamos en las personas que muchas veces ni siquiera conocemos su nombre. Pero cuando se trata de nuestros propios sueños, queremos garantías. Queremos saber que funcionará antes de intentarlo. Queremos tener la certeza de que no vamos a equivocarnos. Y quizá ahí está el problema. Porque confiar en ti no es saber que puedes controlarlo todo. Es saber que puedes responder ante aquello que no puedes controlar. Tal vez hoy no tengas que cambiar tu vida completa. Tal vez hoy tengas que dar ese primer paso que llevas meses o años posponiendo. Porque muchas veces la confianza no llega antes de comenzar. Llega cuando das el primer paso y descubres que eres capaz de hacerlo. Y te quiero preguntar, ¿qué harías diferente en tu vida si confiaras un poquito más en ti?
1: Quédate con lo que te haga bien y suelta lo que ya no suma. Esto fue La Reflexión.

0: Muy buenos días, este es el clima para el Estado de México. Hoy amanece con una temperatura mínima de 11 grados centígrados, una máxima de 19 grados centígrados. El pronóstico de lluvia a las 3 de la tarde, ráfagas de viento de 6 kilómetros por hora. Prepárese para el clima el día de hoy.
1: ¿Y el tránsito cómo está en esta mañana?
0: ¿Cómo está?
1: Bueno, pues mira, Avenida Chapultepec tiene ligeros asentamientos en los cruces con semáforos entre Niza y Cuauhtémoc. En sentido opuesto, así está más abundante el asunto, pero está avanzando, eso es importante. Asentamientos al cruce con semáforos en Paseo de la Reforma desde el Eje 2 Norte hasta llegar a la Avenida Hidalgo.

0: Y la calle de Puebla y la colonia Roma presenta buen avance desde Cuauhtémoc hasta llegar a la avenida Los Insurgentes, por lo cual puede ser una muy buena alternativa si usted quiere evitar la avenida Chapultepec. Asentamiento del cruce con semáforos en Oaxaca de Insurgentes hasta llegar a la calle de Sonora. Es momento de irnos a una pausa.
1: Ya volvemos. Pero ya regresamos.
0: Saludos a Eli. Saludos a Carlita. Saludos para Dimas Ramírez. Toda la banda que ya está pasando lista en esta mañana. Para nuestra tía.
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1: Seremos, es el Bebeto. Muy buenos días, ya son las 7:32.

Loco. Cumbia de Iztapalapa para el mundo. 17 años. Son las 7:36.

0: ¡Laku!
1: Bronco no se va como una estrella que se apaga. 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
0: ¿Por qué estamos escuchando a Bronco de fondo?
2: ¿Por qué estamos escuchando a Bronco de fondo?
0: Diciéndonos adiós. Bueno, el día de hoy se conmemora un aniversario más, exactamente 14 años de la partida de Ponichoche, quien desafortunadamente falleciera en un día como hoy, pero del año 2012, a la edad de 55 años.
2: Súper joven.
0: En su casa, allá ubicado en Apodaca, Nuevo León. Él falleció a causa de una cirrosis hepática. Fue un origen no alcohólico. Su familia aclaró que Choche no consumía bebidas alcohólicas. La enfermedad fue provocada por una bacteria que contrajo años atrás a raíz de una transfusión de sangre durante una operación de corazón abierto. Y en un principio, los familiares informaron de manera preliminar que había sufrido una insuficiencia cardíaca o respiratoria debido pues al desgaste general que padecía su organismo desde tiempo atrás. Y recordamos que tenía algunos meses que había dejado la agrupación, que había dejado a Bronco, justamente para tratarse estos achaques. Que es todo lo que tenía. Se encontraba de gira en Estados Unidos el grupo Bronco el día que fallece Ponichoche, y fue allá donde interrumpen la presentación que tenían para anunciar que Ponichoche había muerto. Sin duda alguna, uno de los personajes más icónicos, más queridos del grupo Bronco, y que pues mucha gente le lloró ante su partida. Y pues bueno, hoy lo queremos recordar aquí con la música de Bronco. ¿Qué canción tú crees que es la más representativa de Ponichoche? La de Ponichoche, ¿no?
2: La de Ponichoche, sí.
0: Ponichoche, Ponichoche, vamos a poner la de Ponichoche. Porque también la de la que hemos puesto. No, esa no es. El sheriff de chocolate también. En general, él se identificaba mucho con los niños. Con todos los niños. También el sheriff de chocolate. El sheriff de chocolate, ¿no? ¿Te late?
2: Me parece perfecto.
0: Va, va, va. Vamos a poner entonces el sheriff
2: de chocolate.
0: Para recordar a Ponichoche. A mí, la verdad es que sí me causó mucha tristeza. Cuando,
2: no, pues claro.
0: Cuando supe.
2: Creo que fue una parte muy importante del grupo Bronco.
0: Sí.
2: Todos los integrantes, que los originales, los que integraron esta agrupación, que ha sido una agrupación muy querida por el público, que muchas personas han crecido con la agrupación. Sí. Muchos otros nos hemos ido sumando a la historia de esta agrupación. Creo que pues le tuvimos un cariño muy importante y le tenemos un cariño muy importante a cada uno de los integrantes. A Javier, a Pony, a Ponichoche.
0: A Ramiro,
2: a Lupe. Y hoy a las nuevas generaciones que también llegan, que están dentro de la agrupación, pues también creo que pues ahí vamos siguiéndolos.
0: Y están haciendo todo para preservar ese legado.
2: Claro, y siguen haciendo todo para preservar el legado, y que ojalá que tengamos Lupe para mucho tiempo más.
0: Sí, sí, sí, se ve muy entero, esperemos que sí. También Javier está haciendo cosas.
2: Yo creo que a Lupe le falta un poco más de altura para verse más entero.
0: Sí, ah, sí. también Javier está haciendo cosas, que en declaraciones Lupe pues decía que el que sabía de música realmente en Bronco era Javier, que él era el arreglista, él era el que ponía ahí la dirección y
2: pues
0: todo.
2: Es que es una en una agrupación, pues cada uno aporta un talento, a cada uno aporta ideas, cada uno aporta cosas, y creo que es ese conjunto de cosas que aportan forman lo que fue la agrupación.
0: Sí. Y pues bueno, recordando a Choche, vamos a escuchar el sheriff de chocolate.
3: Hola, soy Ponichoche. Y esta va para toda la racilla chiquilla.

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1: Esta mañana saludamos a nuestra amiga Mari Juárez, que ya está reportando con nosotros. También mandamos saludos. Dice, para los niños del DIF, que hoy nos toca darles el desayuno, los llevaremos tortitas, atol y pan de dulce. Un saludo para mis compañeras de la casa de la tercera edad, que me apoyan con el desayuno. Dios los bendiga. Señora Cleo, le mandamos un abrazo. La banda Ráfaga. Buenas noches.
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1: Llega el recodo en esta mañana. Estas costumbres. Ya son las 7:49.
2: 7:49.

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1: Son las 7:53. Familia, vamos a ver qué opinan ustedes de esto. Porque aquí hay dos puntos de vista. Ajá. Y vamos a dividir las opiniones, mi brody.
2: Ok.
1: Ahí te va la historia. Una ciclista en la Ciudad de México se volvió viral después de enfrentarse con los custodios de una camioneta de valores que estaban invadiendo la ciclovía.
2: Ok.
1: La mujer se plantó y les dijo: este espacio es para las bicicletas, no pueden estacionarse aquí. Los custodios argumentaron que necesitaban ese espacio para poder realizar el trabajo, ese tipo de trabajo que es el traslado de valores. Pero, por un lado está el derecho de los ciclistas a tener el espacio seguro para circular. Si una camioneta bloquea la ciclovía, el ciclista tiene que salir hacia los carriles centrales o salirse de la ciclovía donde circulan los automóviles, y esto puede representar un riesgo. Pero también hay quienes dicen: a ver, estamos hablando de una camioneta de valores.
2: Claro.
1: No es que se estacionaron ahí para tomar un café. No. O sea, están realizando una operación de seguridad y necesitan estar lo más cerca posible del lugar. Vamos a poner estas preguntas para el público, que nos encantaría que comentaran. ¿Qué debería tener prioridad en una situación como esta? ¿La ciclovía debe respetarse siempre sin importar quién necesite detenerse ahí? ¿O debería existir cierta tolerancia cuando se trata de vehículos que están realizando trabajos especiales, como una camioneta de valores? Y todavía vamos a poner esto. Si permitimos una excepción, ¿quién decide cuando realmente está justificada? Me encantaría escuchar que nos hablara el público. ¿Tú qué hubieras hecho si hubieras sido el ciclista? Te plantas y te dices: de aquí no pasan y se mueven, o entiendes la situación y les das oportunidad de hacer su chamba. O sea, hay que ponernos a pensar que la camioneta de valores pues está transportando, y en el video se ve que transportan un maletón de dinero, claro, ¿no? Entonces, al momento de que la ciclista los enfrenta, ellos pudieran pensar que tal vez pues pudiera ser un asalto.
2: Sí, sí.
1: Porque sí, están preparados para eso. Sí. No lo sé, pero el público que nos diga, ¿no? Que comente. Vamos a escuchar que el público nos diga qué estuvo bien o qué estuvo mal. ¡Hola!
3: Hola, ¿qué tal, Brody? ¿Cómo estás? Buenos días. Hola.
1: Buenos días, ¿quién habla?
3: Armando Bello.
2: Armando, a ver, cuéntanos tú, ¿quién crees que estuvo bien? ¿Quién crees que estuvo mal?
3: Mira, yo te voy a dar mi punto de vista desde el lado del conductor, porque yo desde los 18 años ando manejando. Ajá. Yo he visto ciclistas que se pasan entre los carros.
2: Claro.
3: En Insurgentes, en Atletismo, y también tiene ciclovía, y ellos se van en medio de los carriles. ¿Por qué? Porque justo como están comentando, ¿no? Se paran los carros, pero algunos, aunque la vía que ellos tienen para las bicis esté desocupada, esté libre, ellos van por fuera y se van arriesgando. Entonces,
1: claro,
3: ahorita como le tocó a esta chica encontrarse con la camioneta de valores, ahí se hace un escándalo.
2: Claro.
1: ¿Y tú crees que esté justificado que la camioneta de valores, que está haciendo un trabajo especial, sí se pueda parar?
3: Sí, mira, sí, porque ellos van a lo que van.
1: Claro, y se mueven.
3: 5 minutos.
2: Sí. Además, yo creo que es, imagínate, está a la mitad de la calle. No te puedes quedar aquí. Velo a dejar del otro lado.
1: Entonces,
2: caminar con el dinero ahí, pues es muchísimo más riesgo para ellos y para la gente que se encuentra alrededor.
1: Claro.
3: He visto ciclistas que hasta ellos se paran. Cuando uno va en vuelta, ellos se paran. Aunque uno les dé el paso, ellos se paran y dicen: no, pasa. O sea, ellos también han quedado y los ciclistas han dado el paso. Entonces, a esta chica siento que se llama la atención,
2: claro,
3: por algo que pues No será todos los días, así como que ya todos los días van a invadir la vía, ¿no?
2: Ajá.
1: Muchas gracias.
3: Sí.
2: Te mandamos un abrazo.
1: Excelente mañana, dice, no es para tanto, ellos tienen permisos especiales. Eso es lo que dice el público, ¿no? Creo que la ciclista está mal.
2: Y también tenemos, de un tiempo para acá, que todos quieren ser influencers. Que todos quieren tener el video con más likes. Entonces, subiendo, grabando y confrontando a alguien. Tanto esto como a los policías, como a alguien que te hizo algo en la calle. Entonces, se está arriesgando al estarlos grabando.
1: Claro, acá dicen por acá, se entiende el punto de la señora de respetar las reglas, pero también debemos ser un poco más empáticos. Los señores están trabajando y es un trabajo de alto riesgo y deben acercar el vehículo lo más que puedan para subir el dinero. Además, ¿cuánto pueden tardar?
2: Oh, claro, claro. Hola, la Q, buenos días. Oh, bueno.
4: Buenos días.
2: Sí, buenos días. ¿Quién habla?
4: Jesús.
2: Don Jesús, ¿de dónde nos marca?
4: De Tlalnepantla.
1: ¿Cómo estás, Jesús?
2: Bájale poquito a
1: su
2: radio.
1: ¿Tú qué opinas acerca de esto?
4: Yo opino que los custodios están mal.
1: Ok, ok.
4: Ellos deberían de tener un lugar especial donde siempre. Y además, bueno, en México todo se vale. Pero también me pongo en la posición de la señora. Están haciendo un trabajo y qué le cuesta esperarse en lo que ellos realizan su trabajo.
1: Claro.
4: De actitud.
1: Correctamente, es de actitud, esto lo acabas de decir, es de actitud. Creo que pues ahí se trata de ver cómo podríamos mejorar como sociedad, que sí, lamentablemente, este tipo de servicios de camionetas de valores, lamentablemente, a donde dan los servicios no tienen como que lugares especiales para que lleguen a estacionarse.
2: Exacto.
1: Que esto debería de ser, ¿no? Que sí debería de existir un lugar especial para que llegue la camioneta de valores.
4: Y no nomás pasa con los de la camioneta de valores, también pasa con los camiones de la basura.
1: Correcto, también.
4: Es de actitud, es de ponerse, ser actitud, porque ¿a cuánto se tarda?
1: Ahora tener ya. Empatía, ¿no? Tener empatía, ok. Sí,
4: todo tener empatía.
1: Correcto.
4: Pero sí, pero también que ellos también sean prudentes.
2: Claro.
4: Porque también se quieren poner donde la chingada gana.
1: Correcto, no, sí, tiene que ver empatía de los dos lados.
4: Sí.
2: Te mandamos.
4: Ellos también deben de buscar un lugar apropiado para no obstruir.
1: Correcto.
2: Te mandamos un abrazo.
1: Te mandamos un abrazo y gracias por tu comentario.
4: Gracias.
1: Bonita mañana, gracias a ti. Son las 8 de la mañana en punto, pues ahí está este dilema.
2: Claro.
1: Que está de los dos lados. Sí. O sea, que definitivamente los dos tienen razón. La ciclista tiene razón.
2: Vámonos.
1: La cueva de valores tiene razón.
2: Con la cueva del rock and roll. Ya viene la cueva del rock and roll a continuación.
1: Son las 8 de la mañana en punto. ¡Súbele a tu radio! Ahí vienen los rock and rolls más famosos de los 60s, de los 50 y tantos.
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5: Vamos a arrancar con la Cueva del Rock and Roll. Bienvenidos, bienvenidas, muchas gracias por estarnos acompañando en esta rica mañanita. Estamos listos para comenzar. Así es que quédate esta mañana.
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5: Esta canción nos la pidieron y la complacemos.

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1: Ya son las 8:08. Aquí están los Rocking Devils. Eso se llama Gloria. Linda de verdad.

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0: apenas 8:13, 8:13. Y es momento de complacer a través del 55 51 66 8 9 40. Por acá dice, todavía nos llegan comentarios de la situación que planteamos ahorita. Dice, bueno, yo creo que los de la camioneta de valores están mal. Pónganse al revés, que la ciclista se ponga en un lugar donde va a entrar el camión de valores a recoger. Pues a lo que va, no el dinero, estoy seguro que casi se la hacen de jamón. Y si es posible, hasta la amedrentan con las armas que traen. Buenos días, Brody, Zorro. ¿Podrían poner la canción de Ali Suárez, Mágicos Momentos? Saludos para todos los radioescuchas de Tultitlán. Martín Cruz Rincón, muchas gracias, Tocayo. También por acá. Buenos días, soy Yeshua. Aquí estoy escuchando la Q. Dice que su mamá estuvo hospitalizada en el hospital. Mis abuelitos me cuidaron, pero ya gracias a Dios está aquí conmigo mi mamá Lupita. Te mandamos un abrazo, Lupita. Qué mala onda que estuviste hospitalizada. Ya sabes que los queremos mucho, siempre, siempre. Vamos a la línea telefónica. Ustedes disculparán lo que me queda de voz, pero pues traemos ahí entre resfriado, entre no sé ya qué traiga, pero muchas ganas de estarles atendiendo, eso sí traemos, así que vamos a saludar a la banda rock and rollera. 55 51 66 8 9 40. Hola, la Q, buenos días.
2: Hola, buenos días. Din don, din don.
0: Hola. Deja bien tu cohetes, deja bien tu cohetes. Es como cuando se aparece el santo. Ahí viene, ahí va. ¿Cómo está Lupita García?
2: A toda M, aquí estoy, estoy como quiero.
0: ¡Eso!
3: ¡Eso, Lupita! ¿Cómo te has portado últimamente?
2: Bueno, pues me he portado bien, bien mal, digo. Bien.
0: Como debe.
2: Como debe de ser.
0: Claro. Sí, oye, sí. Lupita, pues qué gusto saludarte. Ya te había rato que nos habías olvidado, pero gusto en recibirte.
2: No, pues aquí estamos. Sí, los estoy oyendo de todos modos.
0: Te queremos, Lupita, sí, te queremos. Sí.
2: Gracias, igualmente están correspondidos.
0: Eso, mi Lupita. Lupita, en esta mañana, bueno, pues agradecemos que nos marques. ¿Me quieres mandar algún saludito?
2: Pues quiero mandar un saludo a todos los radioescuchas que me conocen. Al Huicho, al Chucky, a todos, porque, híjoles, me es difícil nombrar a todos, me voy a llevar el tiempo, ¿verdad?
0: No, pero, y luego tienen unos nombres bien complicados, ¿no?
3: Sí, claro. Sí.
0: Don Venancio, Santa Eduviges.
2: Sí. Ándale, sí.
0: Está bien, Lupita.
2: Bueno, bueno, yo quiero la canción, Acapulco Rock de Manolo Muñoz.
0: Va, para subir la temperatura, porque como que está haciendo frío, ¿no?
2: Pues sí, ¿verdad?
0: Sí.
2: Y como ya llegó el otoño, pues por eso, ¿verdad?
0: Mendigo otoño. Llega con su frío, sus alergias, no, qué bárbaro.
2: Y las hojas de los árboles se caen.
0: Exacto. Las hojarascas, ahorita para toda la gente que está barriendo sus banquetas. Te mandamos un abrazo, Lupita.
2: Bueno, pues hablando de la empatía que ustedes estaban hablando hace rato.
0: Ajá.
2: Yo me quiero despedir con una frase que dice así y que la debemos de hacer. Dice, si practicas la empatía, comprenderás a los demás y vivirás con alegría. Y esa frase es mía.
0: ¡Guau! ¡Qué bonito, Lupita!
3: Verso sin esfuerzo.
2: Verso y sin esfuerzo.
0: Eso es todo, Lupita. Te mandamos un abrazo enorme.
2: Sí, pues igualmente un feliz día para todos.
0: Que tengas bonito día.
2: Bueno, nos vemos. Bye, bye.
3: Vámonos. Abrazos, bye, bye.
0: Vámonos a Acapulco, ¿no?
3: Vámonos a Acapulco.
0: Porque ahí está el Acapulco Rock.
1: El Acapulco Rock.

¡Laku! ¿Cómo está en esta mañana el tránsito dentro de la Ciudad de México? Ya tenemos la información vial para que lo tomes en cuenta. Son las 8 de la mañana con 26 minutos, 8 con 26. Y bueno, es importante que sepas por dónde sí, por dónde no. En esta mañana, asentamientos al cruce con semáforos en la calzada Ermita Iztapalapa, desde el anillo periférico hasta llegar a Rojo Gómez. Y por otra parte, Álvaro Obregón registra ligera carga al cruce con semáforos desde Cuauhtémoc hasta llegar a Monterrey. Tómelo en cuenta, hay un vehículo descompuesto en el circuito interior con rumbo hacia el oriente a la altura de la avenida Universidad. La mejor alternativa es que tome G. Pérez Valenzuela y avenida Miguel Ángel de Quevedo. Y por último, hay un percance vehicular, esto en carriles centrales del anillo periférico, antes de la avenida Zacatepetl, colonia Jardines del Pedregal, el de San Ángel, alcaldía de Coyoacán. La mejor alternativa es llanura. Vámonos con más música en un momento más, hasta que regresemos del corte, porque vamos a hacer una

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11: El primer actor Otto Sirgo falleció ayer a los 79 años de edad. Nació en 1946 en La Habana, Cuba. Después se vino a México, en donde desarrolló una exitosa carrera en cine, teatro y televisión.
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11: Rachel se intensificó huracán categoría 1. Se localiza a 350 kilómetros al suroeste de Cabo Corrientes, Jalisco, y a 570 al oeste de Lázaro Cárdenas, Michoacán. Causará lluvias intensas en Jalisco, Colima, Michoacán y Guerrero, y muy fuertes en Nayarit, Jalisco y Colima.
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11: El Senado aprobó por mayoría calificada la reforma constitucional propuesta por la presidenta Claudia Sheinbaum para establecer como requisito que los candidatos a la presidencia, a una gubernatura o a la jefatura de gobierno tengan exclusivamente la nacionalidad mexicana.
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11: México empató un gol con Perú en el segundo partido amistoso de fecha FIFA. El combinado nacional cambió por completo su alineación en Nueva Jersey, aunque le faltó consistencia y defensa. El director técnico Rafa Márquez dijo que no quedó satisfecho con el resultado, pero fue bueno para observar a los jugadores convocados. Soy Ivette Parga Ávila.
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13: Son los Rebeldes del Rock en esta mañana.

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1: Llega a los hermanos Carrión con Magia Blanca. Viene una contienda rock and rollera. ¿Qué canción quieres poner a competir? A continuación aquí en La Cueva.

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1: Son las 8:38 y tenemos una contienda. Esta mañana una contienda rock and rollera. Así que vamos a conocer primero cuál es la de nosotros. Esta es la de la cueva del rock and roll.

0: Enrique Guzmán, acompáñame. Y vamos a la multilínea a ver quién anda de este lado. A ver qué canción es la que van a proponer. Pero bájele, bájele a su radio, bájele a su
1: ¿quién
0: radio
1: anda por acá? Bueno.
2: Bueno, buenos días.
1: Buenos días, ¿quién habla?
2: Felipe García, el famosísimo Spider.
1: ¿Cómo estás, Spider? ¿Qué canción vas a proponer contra la de nosotros?
2: Ah, vamos a poner la de El Último Beso con Polo.
0: Va, y si gana, ¿quién se la dedicamos?
2: Bueno, va a ser para el taller de Embobinado Zárate.
0: Ok.
2: Mi compadre Capi.
0: Ajá.
2: Aquí el amigo El Guapo.
0: Ajá.
2: En Apaxco, Estado de México.
0: Órale, hasta allá van los saludos. Gracias.
3: Yo me salí por un momento. Porque
1: ahí está El Último Beso de Polo contra
0: Acompáñame, Enrique Guzmán.
3: Cierra los ojos.
0: A votar 55 51 66 8940. Vamos a ver de qué cuero salen más correas. Hola, Lacu, buenos días.
4: Hola, buenos días, Martincito.
0: Hola, ¿quién habla?
4: Ya me ganaron, yo quería proponer tu de septiembre.
0: A ver, ¿y ya
1: está,
0: dos?
1: Ya está Polo
0: y Enrique Guzmán.
4: Ahora, ahí te encargo por ahí, hermanito. Estoy en septiembre con Bobby Darin. Es una canción instrumental muy bonita. Ay, yo después te la comienza. Pero voto por Enrique Guzmán.
0: Primer voto, gracias. Para Acompáñame contra Polo. Hola, Lacu, buenos días.
5: Buenos días.
0: Hola, ¿quién habla?
5: Almadelia.
0: ¿Y por qué vas a votar, Almadelia?
5: Por la de Enrique Guzmán.
0: Enrique Guzmán ya lleva dos votos. Gracias, Almadelia. Hola, Lacu, buenos días.
6: Buenos días, habla la señora Micaela Discali. Mi voto es para El Último Beso.
0: Ahí está, en estos momentos tenemos un 2-1. 2-1, hola, Lacu, buenos días.
7: Buenos días, Brody, buenos días, Zorrito.
0: ¿Qué onda, Huicho?
7: Vamos a votar por la de Polo y un saludito para la amiga Campanita y mi carnalito el Chucky, señor Joaquín, señora Irma y todos los que están en sintonía día con día en la mejor estación, la Q940.
0: 2-2, gracias. Acompáñame, Enrique Guzmán, 2. El Último Beso, Polo, 2. Hola, la Q, buenos días.
8: Vamos por la del Último Beso.
0: El Último Beso, ya tenemos 3-2. El Último Beso. Hola, la Q, buenos días.
9: Hola, ¿qué tal? Buenos días.
0: Hola, ¿quién habla?
9: Francisco desde Pachuquita, Hidalgo.
0: Francisco, ¿por cuál vas a votar? ¿Enrique Guzmán o Polo?
9: Polo.
0: 4-2 contra Acompáñame, gracias.
1: ¿Quién anda por acá? Hola, hola.
10: Hola, hola, buenos días.
1: ¿Quién habla?
10: Habla Mariana de Valle de Chas.
1: Mariana, ¿por cuál votas?
10: Por la de Polo.
1: Ya ganó.
0: Ya ganó.
1: Ya ganó Polo.
0: ¿Saludos o dedicarla?
10: Para dedicarla a todos los radioescuchas.
0: Órale, te la vamos a dejar aquí con gusto. Es Polo y esto es El Último Beso.

0: ¡Laku! Vámonos con César Costa.
1: Ya son las 8:50. Esta es la Cueva del Rock and Roll. Buenos días.

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1: Vámonos con el gato loco. Son los hooligans en esta mañana.
2: Ya son las 8:56. 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
2: ¡Hasta la venta, cocodrilo!
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1: Vámonos con Límite, Yo sin tu amor.
2: Ya son las 9:06, buenos días.

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2: Ya llegó Ivette Parga Ávila y nos trae los espectáculos esta mañana. Hola Ivette, ¿cómo estás? Buenos días.
3: Hola, ¿cómo están? A toda M, saludándolos. ¿Qué tal? ¿Cómo les va en este último día de septiembre? A disfrutarlo, aprovecharlo y empezar con todo el buen ánimo octubre. Aquí estamos con los espectáculos y estaba viendo aquí en redes sociales hace un ratito del concierto que ayer dieron juntos Jorge Medina y Josi Cuen, y como siempre se lucieron con sus invitados en la fecha número 9 que abrieron en el Auditorio Nacional. Estuvo María José y Pancho Barraza. O sea, han tenido de muy buen nivel. Ha estado ahí Pepe Aguilar, Bronco, Natalia Jiménez, Víctor García y varios más. Ahorita no tengo la lista completa, pero de los que me acuerdo que han estado con ellos en estas fechas, o sea que sí se han lucido. Y además que sus amigos, sus artistas invitados, pues han aceptado de muy buena gana estar en un auditorio lleno para vivir juntos esta experiencia. Y hoy es el último concierto, al menos de lo que tienen programados en este 30 de septiembre, que es la reposición de la fecha del 18 de septiembre que cancelaron. Entonces veremos qué artistas invitados tienen, porque pues ya nos acostumbraron a que llevan a puro de buen nivel, además de que el concierto, lo repito, pues es de muy buena calidad, pero se luce más. Y me gustó esta versión que estaba viendo ahí en los Reels. Vayan también a los Reels, yo lo estaba viendo en la Qué Buena, ¿no? Este reel de Josi Cuen y Jorge Medina con María José cantando "Prefiero ser tu amante", ¿no? O sea, uno de los grandes éxitos de María José, pero un poco adaptados al estilo regional a la banda. Así es que bueno, pues comentarlo. Y luego, ya que hablamos de proyectos musicales conjuntos, de duetos, de uniones, de colaboraciones, o sea, ¿se imaginaron alguna vez esta fusión, este dueto?
2: ¿Cuál?
3: Entre Grupo Firme, la voz de Edwin Cass, y Ricardo Arjona. ¿Qué tal esta fusión musical que van a hacer? La presentan a través de redes sociales. Sale mañana ya disponible en las plataformas digitales, según lo anunciaron. Vamos a escuchar mañana. Ponemos probaditas, que luego no sé si salen muy temprano o luego los lanzan a partir de las 6, 7 de la noche. Entonces, claro, bueno, ya no lo alcanzaremos a escuchar mañana. Pero a mí sí me sorprendió. Y vamos a escuchar un poquito lo que cuenta Arjona de cómo se dio esta unión musical.
2: A ver, vamos a ver qué nos dice, qué está diciendo Arjona.
3: Venga de ahí, Ricardo.
2: ¿Cómo estás, Arjona? Buenos días. ¿Cómo te has portado esta mañana? ¿Bien?
3: Bien.
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0: ¿Recuerdas cuando este Edwin dijo, es que yo soy fan de Cristian Nodal y que en algún live le preguntaron a Cristian Nodal que sería dueto con...
1: ¿Y qué dijo? No me acuerdo. ¿Qué dijo?
0: Este Cristian dijo, no, pues no creo, porque pues para que uno pueda hacer un dueto con otro artista necesita admirar su música, gustarle su música,
1: pero
0: y
1: eso
0: a mí no
1: lo
0: me gusta.
1: Pero, ok, porque también lo dijo, eso lo dijo también Carin León de Nodal. Pues, o sea, también, ¿así? O sea, también cuando le preguntaron si haría duetos, dijo, no, pues casi dijo, no hago duetos con cualquiera, ¿no? O exacto. Sea, también algo así, bueno, pero aquí sí se dio esa energía, esa fusión musical, esa amistad, esas good vibes, diría nuestro Martincito.
0: Nuestro changuito.
1: Nuestro Martincito, achacosito, Martincito. Bueno, vamos a escuchar qué es lo que dijo Edwin Cass, y esto está sacado de un fragmento que ellos mismos compartieron en redes sociales, donde están en el estudio de grabación, sin adelantar todavía el tema, pero cuando grabaron la canción, vamos a escuchar qué dice Edwin Cass.
0: A ver.
2: Es que usted no sabe el sueño que está cumpliendo esta tarde.
3: Dije yo, me habló Arjona.
2: ¿Tú estás conmigo, va? Yo traje a mi esposa, ella es testigo de lo fanático que soy de usted y de su música. Yo creo que mis tres hijos se hicieron con la música de Ricardo Arjona.
3: Nadie sabe para quién trabaja.
1: O sea, demasiada información, ¿no? Dice Edwin Cass, mis tres hijos se hicieron con música de Arjona. Pues, bueno, sí tiene temas que llevan sí. Sí. Que sí provocan, ¿no? Entonces, bueno, pues ahí está. Vamos a escuchar qué tal se escucha. El tema se llama Amor Factura, a partir de mañana en las plataformas digitales. ¿Qué te parece a ti esta fusión?
0: Me parece muy bien, me parece muy buena. Yo he sido fan de Ricardo Arjona. Algunas canciones del grupo Firme. No he sido tan seguidor de la agrupación, pero sí algunas canciones. Y vamos a ver qué tal, a ver cómo se escucha esta fusión. A veces quiero darme la oportunidad de escuchar un poquito, de abrirme un poquito más y escuchar cosas nuevas y diferentes. Y vamos a ver qué pasa con Ricardo Arjona y Grupo Firme.
1: Que volvemos a lo mismo, ¿no? Que estamos en una época en que géneros, duetos, artistas que no te hubieras imaginado que eran como, no, ¿cómo, no? Como un cantautor o baladas o todo con este tinte se va a unir al mero regional mexicano, a la banda, ¿no? Entonces, creo que eso es bonito, pero los dos van a sacar, yo creo que una letra muy, muy inspiradora. Y Ricardo Arjona, me da gusto que esté desde hace un tiempo, pues como... No es que haya dejado algún momento de ser Ricardo Arjona, pero sí creo que vivió un momento o una etapa de mucho... Pues, ¿cómo lo dirías? Crítica, bullying, rechazo, cancelación, no sé, ¿no? Como que, no, ¿cómo te gustó? Hasta eras mal visto si decías que te gustaba Arjona, ¿no? Cuando
0: pues
1: la verdad
0: fui mal visto.
1: Es que tiene, tiene muy buenas canciones, quizá como todos los artistas, no todo será excelente, pero creo que Ricardo Arjona tiene mucho que dar en su repertorio y prueba de eso es que llena auditorios, llena estadios y la gente quiere seguir colaborando con él porque es un cantautor muy reconocido. Bueno, pues ahí dejamos este tema y ahora vamos con chismecito, porque ya ven que les habíamos contado de esta separación de Kimberly Flores y de
0: antes de que
1: Edwin
0: antes
1: Luna.
0: De que vayas a okay. Edwin Luna y
1: Kimberly,
0: Arjona ya había colaborado con otros artistas gruperos, la había hecho con Intocable, no sé si recuerdes.
1: Ah, pues mira, muy bien el apunte.
0: Con la canción de El Mojado. Y para muestra un botón.
1: Ah, ok, es que lo estás viendo en la pantalla. Yo dije, ah, qué memoria.
0: ¿Qué es esta?

0: de secarse.
1: Ahí está la colaboración que en algún momento, esta ya tiene algunos años, que se hizo de Arjona con Grupo Intocable. Y ahora pues va a ser con Grupo Firme.
2: Hablando justamente, pues sí, de en referencia a los migrantes, ¿no? A los migrantes, sí, a Estados Unidos. Entonces que creo que también una muy

0: muy buena colaboración. Bueno, pues ahí está. Qué buen apunte, Zorro Fresa. Hoy vienes
1: con todo.
0: Con todo. Y lo que me sorprende es tu memoria tan ágil, tío Zorro.
1: Claro.
0: Tú muy bien. Nada de achaques.
1: Y ahora sí, vamos nada con la tracalosa de Monterrey.
0: Vamos con este chismecito porque, bueno, se dio esta situación en la que ambos aceptaron que se estaban separando ahí un comunicado y como que no querían hablar mucho. Dicen, vamos, mantengan respeto por lo que estamos pasando, etcétera. Pero ahora quien decide hablar un poco más es Kimberly Flores, hablando por primera vez públicamente.
1: Pero de Kimberly Flores no tenemos música, así es que no vamos a fondear.
0: No, pero vamos a fondear con la tracalosa porque esto implica a Edwin Luna. Entonces la cantante aseguró que mantienen un trato cordial y que no es una ruptura definitiva. ¿Esto qué quiere decir? Dice, existe armonía.
1: Fíjate lo que le dijo.
0: A ver, ¿qué le dijo?
1: Que le dijo Edwin a Kimberly.
0: Okay.

0: le dijo, tal, Kimberly, ven y dímelo en la cara.
1: O sea, fuiste un pasatiempo.
2: Nada más 8 años.
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2: Que me diste unos hijos.
0: Nada más.
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2: Ya no. Solamente no, cuando estabas en la
0: no
2: en
0: tanto,
2: el reality show.
0: No
1: fácil
0: tanto.
1: Fue olvidar.
2: Fácil fue olvidarte.
0: Uy, ¿qué? Anda. Sí, sí, sí, sí, hay despecho.
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0: No sé, seguro no la cuando salió esta canción, pues no era para Kimberly, pero pues también es que mi Edwin
2: el otro día,
0: ha
2: no
0: tenido
2: sé si,
0: tantas parejas bueno, cuando, polémicas.
2: Después
0: que,
2: de que anunciaron uh-huh. que se iban a separar, ajá. Edwin salió en una en un yate
0: ajá.
2: cantando esta canción y subió a sus redes sociales.
0: ¿Qué tal? O sea, como
2: cantando,
0: que un mensajito,
2: que sí.
0: cantando ahí como un mensajito, no, pues ni tan subliminal, ¿verdad? Muy derecha la flecha. Pues bueno, pero fíjate, mientras él anda despechadón o gritando esto para que todo México se entere, pues Kimberly dice que no todo está perdido. Como decíamos, que hay un trato cordial, pero me llama la atención esta frase. No sé ustedes cómo la interpreten después de todo lo que se ha dado, que todavía no saben qué va a ocurrir con su relación y que por eso se están dando tiempo en esta separación. Esto pues luego sugirió, bueno, ¿va a haber divorcio o no va a haber divorcio? Y entonces ella dijo, bueno, pues lo estamos llevando con calma, hay una relación de respeto, estamos muy bien, todo es cordial, súper en armonía, sobre todo por los niños, y se encuentra tranquila con todo lo que ocurre. No tengo nada que decir por el momento, pero pues no anunció ni reconciliación y si va a haber pues ya una separación definitiva, como que todavía lo están pensando. Será bueno, qué bueno que se den también esa pausa. Yo creo que
2: claro.
0: todas las parejas tienen altas, bajas, problemas, y a veces es mejor pensar con cabeza fría a seguirte peleando o a seguir reclamando o a seguir así, ¿no? Como que una sana distancia
2: claro.
0: y valorar y o revalorar si quieres seguir con esa persona, si quieres conservar a la familia y también como un poco de aire, ¿no? Porque luego muchos dicen, "No, pues por los niños, por la familia, para que estén con su mamá y su papá", pero no siempre también es lo más sano. Entonces, bueno, esperemos que esta pausa le sirva para saber qué onda y pues sí, también queremos saber si va a haber reconciliación o no va a haber, pero ya ves como Aislinn Derbez y Mauricio Ockman, que pasaron ya bastantes años y todo parece indicar que todo ese tiempo pues reconsideraron, se reenamoraron, se valoraron y aunque no lo han aceptado públicamente, pues hay muchas imágenes y videos en donde, lejos de estar juntos por la niña, como que están volviendo a salir de noviecitos, de amigos, a ver si nuevamente donde hubo, ¿cómo dices? Donde hubo fuego.
2: Cenizas
0: quedan. Bueno, pues ahí está el día de hoy, de todo un poquito, que tengan muy, muy, muy bonito día.
2: Muchas gracias, Ivette Parga.
0: A ti, sorpresa.
2: Nos escuchamos al ratito.
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2: ¿Qué pasó? ¿Qué
0: los
2: pasó?
0: Mariachis
2: ¿qué pasó?
0: Callaron.
2: Los mariachis callaron.
0: ¿Ya? Se no, le acabó
2: ya,
0: la.
2: Ya bailamos. Creo que ya bailamos las calmaditas.
0: Ya las. Ah, no,
2: no, vamos ya al corte comercial.
0: Pausa dramática. Después de esta historia.
2: Ya regresamos, no se vayan, no se muevan. Vamos a una pausa. Esto es A Toda M. A las 10 de la mañana no se pueden perder a Constanzo Campini de Los Ocampo en las inmortales de
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2: Ya son las 9:36.

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1: Vámonos con Alejandro Fernández.
2: Ya son las 9:43.
1: Qué bueno. ¿Qué es esa hora?

0: Desde los ya cielos. Son las 9 de la mañana con 47 minutos, 9 de la mañana con 47. Llega Ivette Parga Ávila y nos trae información. Información que no sirve, pero nos hace reflexionar.
1: No sirve. Que es información que no sirve.
2: Es que es, hola, ¿cómo están? Nuevamente los saludo. Hola, ¿qué tal? ¿Cómo están? Ivette Parga aquí. Bueno, pues es que es una información que se publicó recientemente por parte del INEGI y me llamó la atención porque sí me deja pensando, ¿no? La verdad, me deja pensando. Es como ver el vaso medio lleno, medio vacío, medio vaso. Sí, o sea, puede tener sus cosas buenas, pero también ya está llevando a México a plantearse nuevos problemas. Claro. ¿Se acuerdan que en algún momento éramos muy pequeños con esa campaña de la familia pequeña vive mejor? Ajá. Porque justamente pues éramos muchos y porque se estaba planteando una campaña en donde las parejas se cuidaran, los métodos de anticoncepción, para darles una mejor calidad de vida a sus hijos después de esas familias tradicionales de las que pues todos venimos, en donde tus abuelitos o tus papás venían de una familia de 5, 6, 7, 8, 9, 12, 15 hermanos, ¿no? O sea, entonces justamente se empezó toda esta campaña y esta política. Ahora, el tiempo pasa, como la canción, ¿no? Y no te puedo olvidar. Y entonces, pues vienen nuevos problemas mundiales, nacionales, que si la economía, que si la inseguridad, que si ya no alcanza, que si el tiempo, que la gente se vuelve más consciente de darle tiempo de calidad a sus hijos, de muchas cosas que se reflexionan, que se piensan y dicen, no, híjole, mejor creo que yo no le entro eso de tener hijos.
1: Porque soy joven para...
2: Estás muy joven, todavía me quiero desarrollar, todavía tengo muchos planes. O la verdad no, porque no quiero traer a un niño, una niña al mundo con estos problemas que estamos viviendo. O sea, muchas situaciones. O no me alcanza para cómo está la economía. O sea, muchos pero. Y entre todo eso, pues vaya que está bajando la demografía, la población en México. Pero ahora no solamente eso, sino se está convirtiendo ya en un problema social. Vamos con algunos datos rápidamente, pues para poner esto en dimensión. Este estudio concluye que efectivamente el perfil demográfico de nuestro país experimenta una transformación acelerada. De acuerdo a estos resultados del censo que se hizo en 2025, se analiza una caída histórica de la fertilidad, de la tasa de fertilidad. Hay un crecimiento de la población total en México que alcanzó los 130.9 millones de habitantes en 2025. Somos más mujeres, 51.9% contra 48.1% de los hombres. Ahora, ¿en cuánto se ubica la edad media? ¿En cuánto creen? O sea, una media de la población en general. General.
1: La media. La media en, ¿qué será? ¿38?
2: 32. La media en 32, pero aquí es el primer indicador que la población está envejeciendo, porque la media, cuando hubo este mismo ejercicio en 2020, la media era de 29 años, ahora es de 32. Uh-huh. Y aunque la población sí continúa creciendo, lo hace a un ritmo mucho más lento de lo que se proyectaba hace décadas, con tanto nacimiento de niños, ¿no? Entonces ahora se dice que el indicador nacional se desplomó de 1.9 hijos por mujer. Recordemos que es una media, que es un porcentaje de 1.9 hijos por mujer en 2019, ahora es solo 1.2 hijos en 2024-2025, lo cual nos habla de este envejecimiento, el incremento de la edad en la población. ¿Y qué nos trae todo esto? Bueno, pues hay implicaciones económicas, de política pública. Los analistas pues advierten que este cambio obliga a rediseñar las políticas y las dinámicas del país, hablar más sobre envejecimiento y eso que nos lleva a las pensiones, a la seguridad social, a las enfermedades, a los servicios de salud y además un proceso educativo, porque he tenido la oportunidad de hablar actualmente con maestros, con maestras, quienes están en activo y pues la están sufriendo para llegar al número de niños de grupos, porque ya no hay niños, ¿no? Ustedes saben, mi mejor amiga, ustedes la conocen perfecto, ella es maestra de preescolar y entonces pues de los grupos que llegó a tener de 28, de 30 niños por grupo, pues ahora son 10, ¿no? O 11 y se están casi a ver qué grupo se forma, qué grupo ya no, o sea, justamente como por todo esto que sí está impactando y se está viendo en la realidad. Entonces, por un lado dices, bueno, mejor, a lo mejor que no haya tantos niños que vengan a vivir esta situación que estamos viendo, pero a nivel de equilibrio de población, de equilibrio de problemas sociales o de lo que nos toca sobrellevar, pues sí, se está impactando severamente y hay preocupación. ¿Ustedes pues qué opinan?
1: ¿Cómo no? Porque pues uno de los principales problemas es que va a llegar un momento en que muchos vamos a estar ya en una edad donde necesitamos pensión, donde necesitamos servicios de salud, y esos servicios normalmente los paga la gente joven, o sea, es como un ciclo. Y entonces no va a haber quién esté pagando todo eso.
2: Económicamente activa, como le llaman también, ¿no? Así es el término que se utiliza en todas estas cuestiones laborales, y está bien, es una decisión, no es que te vayan a venir a obligar, ¿no? Como ha habido políticas en ciertos país, pero pues a lo mejor ahora sí va a hacer falta como los incentivos, decías tú, sí, para que la población crezca, le vamos a hacer.
1: Los tortibonos, cuando dieron los tortibonos, para tener más hijos.
2: Para tener más hijos.
1: Ya les dabas taquito con sal.
2: O te acuerdas cuando hubo esta campaña, o tú eras muy pequeño, Martín, del pilón, de que juntabas los pilones en el súper que traían este como un logo, un holograma, y juntabas el pilón, también te pueden dar pilón. ¿Tú qué opinas?
0: No, que está
1: como incentivamos.
0: Es que es complicado la incentivación, creo que pues implica muchos factores, implica el mejora de la economía, implica el que pues la vida cada vez está más cara. Yo recuerdo cuando mi papá era más joven, bueno, cuando mi papá era muy joven y que tenía 6 hijos. O sea, somos 6. Uh-huh. Y actualmente que mi mamá me comparte de recibos de nómina de mi papá, digo, papá, ¿cómo le hacías con ese sueldo para mantener a tantos hijos? Uh-huh. Cuando hoy se supone que la economía ha mejorado, las familias que tenemos de 1 a 2 hijos, que dices, órale, o sea, si está apretado el gasto, si está complicado, no es tan fácil. Y creo que es muy importante que hoy los jóvenes están haciendo mucha conciencia para poder traer una vida a la vida, para traer un hijo a la vida, y no solamente pensar que, pues, que tener un hijo es, pues ahí ya tengo un hijo, ¿no? Y que, pues, ahí vemos cómo le vamos haciendo, sino que quieren darle mejores condiciones de vida que las que ellos tuvieron.
1: Claro.
0: Entonces creo que eso es importante. Si el día de mañana las condiciones de la vida llegaran a cambiar, recordemos que hace 30, 40 o 50 años nuestros papás llegaron a poblar una ciudad que pues no estaba tan poblada como ahora. Llegaron a... Cuando construyeron aquí en la Ciudad de México, pues muchos de nuestros papás tuvieron un terreno para construir que tal vez no les costó lo que cuesta hoy una casa.
2: La oportunidad de financiar,
0: claro, un terreno, una casa, un departamento, en aquellos entonces pues era tal vez de una diferente manera de lo que es ahora. Hoy los jóvenes dicen, traigo una familia, me caso, ¿cómo le voy a hacer para mantener, para comprar casa, para trabajar, para darle estudios a mi familia y todas esas cosas? Creo que sí, están haciendo un poco más de conciencia, ojalá y en algún momento la vida pues pueda dar también mucho más oportunidades.
1: O era más fácil llegar de paracaidista también antes, ahorita ya no es tan fácil.
2: Ya no es tan fácil, sí, entonces es como esta disyuntiva entre que, claro, hay más conciencia, está bien, no se va a obligar a nadie, ¿no? Eso espero, ¿no? Está bien de mantener ese equilibrio por como todas las militar situaciones que se está viviendo, pero por otra, o sea, socialmente, demográficamente, se está viendo ahí un desbalance fuerte que también está impactando, y lo vemos en los países de Europa, que han sido el más claro ejemplo también de una población que ha envejecido y que ha levantado movimientos severos por el tema de las pensiones, de los retiros, que han aumentado el número de edades.
0: Y deja de las personas que no quieren tener hijos, o sea, deja el que, a ver, las parejas ya no quieren tener hijos. Los jóvenes quieren tener pareja.
1: Claro.
0: Empezando por eso, ¿no? Ya creo que está mucho más complicado el emparejarse. Los jóvenes dicen, es que está muy complicado. Las mujeres piensan que solas pueden. Los hombres dicen, pues si puede sola, pues yo también puedo solo. Y entonces ahí hay una complicación mucho mayor.
1: O que pues ya muchos hombres pues tienen pareja. Hombre. Entonces, pues ahí
2: sí,
1: ya.
2: También porque justamente, digo, a ver si mañana hablamos de eso, pero justamente también acaba de salir las encuestas y los números de matrimonios y divorcios en México, que también está bueno y ahí hace referencia a esto que decimos. No, si aquí mucho
0: yo conozco varios de mi edad que, pues, no se quieren emparentar. Entonces, ¿para qué hablamos de tener hijos?
2: No, ya, eso sería muy lejano. Pues bueno, ahí está el tema, se los dejamos. Ustedes también opinen. Bye.

0: nos vamos, familia hermosa, hasta aquí a toda M. Ya vienen las inmortales de la Q, Juan Gabriel, José José, Vicente Fernández, Joan Sebastián. A continuación con la gran conducción de Constanzo Campini de Los Ocampos.
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2: Ya son las 10 de la mañana y arrancamos con las inmortales de La Q. Es Juan Gabriel quien nos trae este tema. Siempre estoy pensando en ti. Yo les invito, amigos, a marcar 55-5166-8940, pedir sus temas favoritos. Estamos aquí para atenderles. Pásenla muy bien con nuestra compañía, ¿eh?
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Ya son las 10 de la mañana con 5 minutos en Las Inmortales de la Q, el príncipe de la canción José José y este hermoso tema, una gran página musical. ¿Y quién puede ser? Les invito a continuar con nosotros. En la Q tienen la mejor compañía, no cabe duda. Somos los mejores, gracias a ustedes.

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1: Mis queridos amigos, estamos en el último día del noveno mes del año, válgame. No, hombre, ya. 2026, ya prácticamente. Digo, faltan 3 meses, pero créanme, llegando octubre, se va volando el tiempo. Bueno, al menos es la sensación. Hoy, 30 de septiembre del 2026, queremos enviar un saludo para Jerónimo, para Amado, para Antonino, también para Eusebia, Gregorio, Honorio y Simón. Pásenla muy bien, disfruten de este día y desde luego de la programación de Las Inmortales de la Q. Les invito a marcar 55-51-66-8940. Mientras tanto, escuché por ahí los comentarios que hacían respecto a la baja natalidad en nuestro país. Ya lo platicábamos, Brody, la semana pasada, que a nivel nacional las instituciones educativas están sufriendo mucho por la baja matrícula. Y bueno, pues esto cada vez es todavía más grave. El efecto dominó se ha experimentado. Primero fue en preescolar, después en primaria. Ahora está golpeando a las escuelas secundarias. Y muy pronto se irá a las preparatorias y a niveles superiores. Así que, ¿qué les podría yo decir? Apúrense, oigan, hagan más hijos. Digo, hay condiciones adversas, pero muchas veces debemos pensar en que nuestro país se está haciendo viejo. Se está haciendo viejo y vamos a padecer muchísimo en un futuro no muy lejano. Países de Asia, de Europa, de América, como Estados Unidos, llegaron a pagar una cierta cantidad por hijo que nacía en alguna familia, ayudándoles económicamente. Tal vez en nuestro país esto no sea muy posible, pero en algún momento tendrán que tomar esa medida y va a ser muy desgastante en lo económico para nuestro México, y así también las familias no sabrán qué hacer con el pago de pensiones y demás. Pero bueno, ojalá que esto cambie y haya conciencia. Los muchachos, de verdad, como bien lo decía el Zorro, lo decías, Brody, lo decía Ivette, ya no quieren tener hijos, ya no quieren tener hijos, y tienen a un perrito y le dicen perrijo. No es despreciar a los animalitos son eso, animalitos, y debemos tratarlos como tal, con mucho cariño, con mucho amor, pero darle su espacio a los animales. Muchas veces por vestirlos, por dormir con ellos, les están quitando, créanmelo, un poco de su entorno y de su vida natural, ¿sí? Discúlpenme, es como si de pronto a nosotros nos quisieran someter a vivir en una casita o sobre un espacio reducido, ahí encogidos en posición fetal, ¿no? Es así justamente cuando a un animalito lo quieren hacer caminar o bailar. Sin embargo, respeto los conceptos. Bueno, mis queridos amigos, vamos a la multilínea 55-51-66-8940 y marquen y pidan sus canciones. Con mucho gusto les voy a atender. No lo tomen como un menosprecio a los animalitos, porque luego hay quien malinterpreta y dice, no, es que Campini no quiere a los animales. Ya nos lo demostró porque dice que por qué los tratamos bien. No, yo no dije que los trataran mal. Deben darle su espacio a los animales. Si ustedes meten, por ejemplo, a un becerrito a convivir con ustedes, o a un marranito, ustedes lo meten a su habitación y le ponen un lugar. Perdón, los marranitos quieren estar en el lodo, ese es su hábitat, eso es lo que a ellos les encanta. Entonces no les quieran cambiar su naturaleza. Pero bueno, aquí estamos ya listos para atenderles. 55-51-66-8940 en este Día Internacional de la Traducción. Ahora les digo de qué se trata. Buenos días.
2: Hola, buenos días, Campini. ¿Cómo estás? Buenos días.
1: Muy bien. ¿Con quién hablo, amigo?
2: Con Armando Bello.
1: Armando, muy bien, Armando. Armando Bello. ¿Y de verdad o nada más lo dice tu apellido?
2: Por lo menos de apellido.
1: Muy bien, mi querido Armando. Eso ya lo dirá de tu mujer, tu familia, tu novia, no sé. Ok, Armando, ¿en qué te puedo servir?
2: A ver si me puedes complacer con una canción de Vicente Fernández.
1: ¿Cuál te gustaría?
2: La de Ingrato Amor, para toda la audiencia. Ingrato. De aquí de la zona.
1: Ingrato Amor, ¿cómo no? Te la ponemos con mucho gusto. para toda la audiencia. ¿Nada más? ¿Así, Armando?
2: Sí, claro.
1: ¿Y de dónde me llamas?
2: La vida.
1: Estoy aquí. ¿De dónde me llamas?
2: Ahorita estoy aquí en Galería Satisapán.
1: Ah, muy bien, pero ¿tú eres oriundo de dónde?
2: De aquí, de Atizapán.
1: Ah, muy bien, muy bien. Bueno, pues te mando un abrazo y a todos los amigos de Atizapán, un saludo muy especial. Y por supuesto, tu canción, Armando Bello, para que la disfrutes. Es bello, por cierto, el tema, en la voz de Vicente Fernández, y quiero que lo disfrutes en grande. Se llama Ingrato Amor, para ustedes, amigos, a través de las inmortales de la Q. 55-51-66-8940. Estoy para atenderte. Muy buenos días.

0: 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Pero bueno, tenemos aquí a Ivette Parga Ávila, que ¿con cuántos hijos vas a cooperar para que el país no se nos haga viejo?
1: Híjole, ahí sí te quedo mal, querido Constanzo.
0: ¿Y el brody qué dice?
1: Y justo de eso nos quedamos hablando porque seguimos comentando siempre aquí fuera del aire, ya lo sabes, que nos encanta el debate y la polémica, y entonces pues de eso estábamos hablando. Brody como que se anda animando, pero quiere un buen incentivo, no sabemos a qué se refiere.
2: Digo,
1: pero
2: que debería existir un programa que se llama Bebés del Bienestar.
1: Ajá, Bebés del Bienestar.
0: Bueno, ¿qué crees? ¿Qué crees? Yo creo que no nos vamos a tardar para que eso ocurra, porque ya ha ocurrido en países europeos, asiáticos y también americanos como los Estados Unidos en alguna oportunidad cuando el país está siendo viejo. Ya el promedio de edad es de 35 años, pero mira, eso lo platicamos, ¿te parece bien más adelante?
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0: A ti, muy bonito día, Constanzo.
1: Buenos días.
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1: Ya platicaré contigo, Brody, ya platicaré contigo. Son las 10 de la mañana con 25 minutos y les voy a dejar con esta canción. Bueno, por el momento, porque luego viene el corte, ¿sí? Solo sé que fue en marzo, canta Juan Gabriel en Las Inmortales de La Q. Berta Lilia, saludos, saludos para todos ustedes. Qué bueno que nos acompañan hoy.

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1: Muchas gracias por acompañarnos, Rey Salgado y Chivis Pedraza, cómo no, yo Luis Álvarez y José Jiménez y sus respectivas familias. Después del corte vamos a continuar con ustedes aquí en Las Inmortales de...
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3: John Huerta reveló anoche en pleno concierto en Santiago de Chile que los últimos días han sido raros y difíciles de entender, mientras Jesse reafirmó su compromiso con las fechas pendientes de su actual tour antes de dedicarse a su proyecto como solista.
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3: Cuatro astronautas tienen previsto despegar este jueves desde Florida hacia la Estación Espacial Internacional, un viaje de 7 horas y 50 minutos, el más rápido de una nave estadounidense en la historia de la estación, según ha informado la NASA.
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3: Un avión que volaba desde Dubái a Tel Aviv fue desviado a Arabia Saudita debido a un altercado entre la tripulación. El primer ministro de Israel, Benjamín Netanyahu, reveló que uno de los pilotos intentó estrellar la aeronave tras agredir a su compañero en la cabina. Todos los pasajeros y tripulantes se encuentran a salvo.
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3: Confirmado, Sergio Checo Pérez se volverá a reencontrar con sus fans mexicanos el próximo 28 de octubre. Se realizará una exhibición o showroom con el equipo de Cadillac de Fórmula 1 sobre Paseo de la Reforma previo al Gran Premio de la Ciudad de México. Además, el evento servirá de celebración de los 300 grandes premios de Checo Pérez. Soy Ivette Parga Ávila.
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5: Gracias, Ivette. Y a ustedes, amigos, gracias por acompañarnos en Las Inmortales de la Q. Tengo el gusto de presentarles al príncipe José José y... ¡Me basta! Por ahí.

0: 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Oh, lo que estamos escuchando como background es de Paul Anka, el canadiense. Se llama Mi Manera con Vicente Fernández, pero bueno, nada más lo tenemos como fondo musical. Hoy a los traductores, intérpretes y terminólogos les enviamos un saludo muy especial en este Día Internacional de la Traducción. Sí, efectivamente, ellos son los facilitadores del diálogo y el acercamiento humano entre las naciones también y contribuye a la paz global. Muchas felicidades a traductores, intérpretes y terminólogos en este Día Internacional de la Traducción, jornada que se celebra desde 1991, justamente el día 30 de septiembre, establecida por la Asamblea General de las Naciones Unidas. Y bueno, vamos a ir a la multilínea. Si ustedes, amigos, desean algún tema en especial, pídanlo, 55-5166-8940. Para Sonia de Paco en Tláhuac, un saludo, como no, con mucho gusto. Para los amigos de Pantitlán, de la colonia Pantitlán, a la señora Margarita que nos está escuchando, bueno, su hijo Rubén le desea lo mejor. Hoy queremos saludar a El Oso Polar, lo felicitamos por su cumpleaños. Oso, que la pases muy bien, El Oso Polar. Hoy saludamos también a la familia Moreno Tomás en Los Olivos, en Tláhuac. Saludos también para Patti Martínez, se encuentra en el Metro Copil colaborando, ahí está trabajando. Un saludo para todos sus hermanos, gracias. Saludos a Hombreras JM, a Ángeles la Robotina. Bueno, ya está de regreso después de estar enfermita, de parte de Pichi, de Coconator, sí, del Coconator, y el Conde de Pijijiapan, sí, el Conde de Pijijiapan. El Chintololo en la colonia Impulsora, él debe ser de Azcapotzalco, el Chintololo. Acuérdense que los Chintololos son de ahí, de Azcapotzalco. Almadelia, saludos, cómo no, con mucho gusto. Y desde luego también saludamos a los amigos en Valle de Chalco. Mariana, bonito día, Mariana, en Valle de Chalco. Muchas gracias por estar con nosotros. A Esteban, ok. Esteban, con mucho gusto te saludamos. ¿Y qué pasa con los telefonemas? ¿Están haciéndose el rogar o qué? Bueno. Hola. No sé, ¿qué pasa? ¿Qué pasa ahí? Bueno, así me dicen. Bueno, ustedes marquen 55-5166-8940 y les pongo su canción. Si no, ya está Joan Sebastián preparado con el siguiente tema, a la familia Camacho, un saludo también, muchas gracias por estar con nosotros. Nos piden algo de José José, la canción de Preso. Y por supuesto, decirles que en nuestro México estamos, les digo, padeciendo la baja natalidad. Ya desde el 2019 se estaban ahí registrando números bajos. De 2019 a 2024 hasta un 20% cayó la natalidad en nuestro país. Hola, hola.
1: Hola, señor Cantillo.
0: Buenos días. ¿Quién habla?
1: Buenos días, soy Mario de Tlalnepantla.
0: ¿Mario qué?
1: De Tlalnepantla.
0: Mario en Tlane, muy bien. ¿Cómo te apellidas?
1: Vázquez.
0: Mario Vázquez, muy bien. Mi querido Mario, ¿qué canción te ponemos?
1: La de Corre y ve con él.
0: Corre y ve con él, con el príncipe, claro que sí. ¿Y para quién la quieres?
1: No, no, para escucharla, señor.
0: Muy bien, ¿te recuerda a alguien en especial?
1: No.
0: Muy bien, Mario. A Mario Vázquez en Tlane, un saludo muy especial y gracias por estar con nosotros el día de hoy, ¿de acuerdo? Gracias, Mario, gracias. Y vámonos con Anoche Hablamos del Amor. Joan Sebastián, las inmortales de la Q.
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1: Saludos, Rafita Pérez. Faltan 14 minutos para las 11 de la mañana. 14 y las 11 son las inmortales de la Q. Y les presentamos a Vicente Fernández, el hombre que más te amó. Saludos también para Mine y para su personal en la tienda Ale.

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Once y las 11 de la mañana, amigos de Tlanepantla de Vaz, un saludo muy especial, pero claro, para Mario Vázquez, que nos ha solicitado este hermoso tema en la voz del príncipe de la canción, José José, corre y ve con él.

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Ocho y las once de la mañana, al doctor Memo Orozco, allá en la colonia del empleado, a su familia, a los amigos de Besana, y por supuesto a la gente de Lomas de Aguatlán, Chayito, César León Cariño, saludos. Si quieres, canta Juan Gabriel, son las inmortales de la cumbre.

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1: Saludos, Germán. Saludos, Ciro. Saludos, Omar. Resta canciones para ustedes. Es el punto final de Las Inmortales de la Q, el peor de tus antojos, canta Joan Sebastián. Faltan 2 minutos para que sean las 11 de la mañana. Muy buenos días.
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Mis queridos amigos, ya nos vamos. Gracias por haber estado con nosotros hoy en Las Inmortales de la Q. Mañana en punto de las 10 de la mañana tenemos una cita aquí para estrenar el décimo mes de este 2026. ¿Les parece bien? A continuación, no se pierdan la actuación de La Ardilla Soler, claro. Roxana viene. Estelar.

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1: Así arrancamos, por supuesto, aquí en la Q940. Soy tu amiga Roxana Soler Lardilla. A comunicarse al 5551-668-940. Gracias a Constanzo Campini, que nos cede los micrófonos. ¡Arrancamos!

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1: Y seguimos con nuestra programación de la Q 940. Muchísimas gracias por acompañarnos de lunes a viernes en punto a las 11 de la mañana. Te recordamos que a las 11 de la, a la 1 de la tarde, perdón, tenemos con Q de Cumbia y vamos a pasarla excelente aquí a través de la Q 940. Gracias a toda la gente que se está uniendo tanto aquí en la Ciudad de México, diferentes alcaldías, municipios, como en diferentes estados de la República Mexicana. Ya está Puebla listo, ya está Tabasco listísimo, Morelos, Sinaloa, Mexicali, Ciudad Juárez, la gente de Coahuila, en Parras, Coahuila, que nos acompañan, en Querétaro, en Guanajuato están listos, en San Cristóbal de las Casas están listos, en Acapulco están listos, en San Julián, Jalisco están listos. Pero bueno, 5551-668-940. Así arrancamos, te complacemos tanto en cabina como en vía WhatsApp. Tiempo de hacer una breve pausa. Gracias a toda la gente que nos está escuchando en el Metrobús, en el número 45 por Lindavista. Muchísimas gracias de corazón. Yo soy Roxana Soler Lardía y gracias por escuchar nuestra estación.
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3: 11 de la mañana con 30.

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1: 11 de la mañana con 33 minutos, 5551-668-940. Repórtate, cabina. Te complacemos o envíame esa nota de audio. Bueno, más bien, de WhatsApp.

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1: 11 de la mañana con 40 minutos. 5551 668 940.

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1: Con 53 con Q de Cumbia, de lunes a viernes en punto.

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1: Hola.
0: We come
1: to la mañana con 56 minutos. Buenos días, alegría. Ya salió y nos acompaña el señor Sol. Pero tú eres nuestro Sol, porque iluminas, iluminas nuestras vidas en sintonía. 5551-668-940. Yo soy Roxana Soler, la ardilla. Y bueno, les acompaño el lunes y viernes en punto a las 11 de la mañana con una excelente programación. Te apapachamos musicalmente porque de igual manera tú puedes solicitar tus rolas a través de vía mensaje o aquí en cabina. Oigan, pues cosas que no sabías también tú las puedes compartir, porque a lo mejor hay muchas cosas que la ardilla Soler no sabe y para mí es muy importante pues saberlo de tu propia voz. Así que platícanos al 5551-668-940. Hoy tenemos la confrontación, cosas que no sabías, la cocina de la ardilla, ¡no hombre! Los Roxatips, un chorro de cosas para todos ustedes. Buenos días, ardillita Soler, que siempre me las pone bastante bien. Soy Andrés, de Cuautitlán Izcalli, muchas gracias. Ardilla, y me dio mucho gusto escucharte, muchas gracias. Ponme una cancioncilla, te escucho en la Magdalena Contreras, soy Laura. Muchas gracias, mi Laura, aquí me encuentras de lunes a viernes a las 6, a las 11 de la mañana, con excelente programación, por supuesto. Es que lo que iba a decir es el programa de mis compañeros, pero ahorita lo voy a decir. Ardilla, ¿de casualidad van a regalar boletos para el Grimte Costel? Ah, es que ayer los estuvimos de visita, ¿verdad? Pues déjame preguntarle al zorro y te aviso. Saludos, bendiciones. La Q a toda Eve. Claro, Luis Daniel, muchas gracias. La carcacha, ponme la ardilla, por favor. Excelente ombligo de semana, ardillita, besíos. Para ti, muchas gracias. Y bueno, José Cío de Catepec, muchas gracias. Buenos días, Roxana. Un saludo a la familia Mora Martínez. Ellos se encuentran en Aquixla, Puebla. Te escuchan por internet y te escucho el Augusto Madero, Verónica Prestegui. Muchas gracias, mi Verónica. Déjame leerte al 5551-668-940.

Gilberto Santa Rosa. Esta es mi confrontación. ¿Cuál es la tuya? Propón al 5551-668-940 para que puedas votar y, por supuesto, hacer triunfar a la canción elegida por todos ustedes a través de votos por vía WhatsApp o bien vía también telefónica al 5551-668-940. Propón tu canción, la tuya.

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0: 12 en punto.

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1: 12-4.
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1: 12:07, la tuya contra la mía. ¿Cuál propones? Al 5551-668-940.

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1: 12:10, 55 51 668 940. Propón tu canción, la tuya contra la mía.

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1: 12 con 17, 5551-668-940. La tuya contra la mía. ¿Cuál prefieres para ganar?

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0: notificación que me hicieron hace unos días de que todos en, allá en San Pablo, en el centro histórico, escuchen la cumbia. ¡Qué bonito!
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0: Ahí por donde venden unas telas, me dijeron, ahí a todo volumen te tienen ardilla, ¿eh? Mándale saludos a mi gente, sí señora, a mi pueblo. Oigan, recuerden, la tuya contra la mía, tiempo de votar. Y esta es la tuya.

0: más hermosa. No. Hola, buenos días. ¿Por quién votas?
1: Hola, Risa.
0: ¿Por quién votas?
1: Por favor.
0: Por la tuya. Muchísimas gracias, preciosa. Que tengas excelente día. Vamos a ver del otro lado al 5551668940. El cuadrilátero se pinta. Hola, buenos días. ¿Por cuál votas?
2: Mira, la niña que iba a perder por la mía.
0: Ah, chisachis, chachis, tranquilis, tranquilis.
2: Saludos, saludos.
0: Gracias, precioso. Bájenle a su radio para poder sacarlos al aire. 5551668940, los rudos contra los técnicos, el cuadrilátero mexicano. Se pone de fiesta, se pone de ambiente. Aló, buenos días, ¿por quién votas?
3: Hola, buenos días, doctora.
0: Buenas tardes, ¿por quién votas?
3: Ah, buenas tardes, por la mía.
0: Por la tuya, señores y señores, dile, está agarrando fuerza. Una más, 5551668940. Buenas tardes, ¿por quién votas?
4: Buenas tardes.
0: ¿Sí? ¿Por quién votas?
4: Por la mía.
0: Por la tuya, una más. ¿O ya? ¿Ya con esas? Hola, buenos días, ¿por cuál votas? Ay, ¿sí? ¿Por cuál votas? Hay que bajarle a su radio, no sean malitos, porque si no, no pueden salir al aire. Hola, muy buenos días, ¿por cuál votas?
5: Buenos días,
0: ¿sí?
5: Rosana.
0: ¿Por quién votas?
5: Por la mía.
0: Por la tuya. Y ha llegado el momento. Vencieron, señores, señores. Ha ganado la tuya por el día de hoy. Al 5551668940. Gracias por tu votación. Gracias por apoyar nuestra confrontación de esta mañana de miércoles, mitad de semana, con M de Merezco Ser Feliz. Gracias por escuchar la Q940 y a tu amiga la Ardilla Soler. Hacemos una breve pausa y regresamos con la tuya, que fue la triunfadora en este día, mitad de semana, ombligo de semana. Muchísimas gracias, Querétaro, Morelos, Zacatecas, Guerrero. Muchas gracias, San Luis Potosí, Tabasco, Ciudad Juárez, Chihuahua.
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5: Con 31. Canción triunfadora en la confrontación. La tuya contra la

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1: Uno, dos, tres, cuatro. 12:40.

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1: Doce de la tarde con 43 minutos en la Q940. Muchísimas gracias a todas las personas que siguen enviando sus mensajillos, por supuesto, a través de la Q940 al 5551668940. Y antes de ceder los micrófonos a nuestra sacerdotista, pues bueno, 5551668940. Yo les voy a decir, ¿sabías cosas que no sabías? El chocolate, ya lo saben, juega un papel muy importante en las vidas de nosotros los mexicanos. El chocolate se originó allí donde los aztecas y mayas cultivaron por primera vez la planta del cacao hace miles de años. Generalmente lo disfrutaban como una bebida y usaban los granos como una moneda. Los granos, déjenme el chismorreo. Los granos de cacao eran considerados más valiosos que el oro. ¿Pueden creerlo? Los granos de cacao eran considerados más valiosos que el oro. ¡Qué barbaridad, eh! Imagínense si no todos fuéramos millonarios. ¡Ay, me encanta el cacao, la neta! Me encanta el chocolate. Me encanta el cacao. ¡Ay, un champurrado de cacao! No. Aparte, tiene un chorro de vitaminas, antioxidantes y todo el asunto. Hay que consumir cacao. Pero bueno, oigan, Leco México, nuestro Instagram. Entren, hemos subido arte para todos ustedes. Ahorita vamos a subir. @ardillasoler, ese es mi ex, mi Instagram. @RoxanaSolerArdilla. Y mi Facebook, Roxana Soler, entre comillas, la ardilla. Los dejo con nuestra sacerdotisa. Yo regreso a la 1 de la tarde con Q de Cumbia, el mejor programa más cumbiambero y más sonidero, con su amiga Roxana Soler, la ardilla.
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5: Se habla Maribel.
6: Maribel, pláceme saludarte. Para mí es un gusto diariamente llegar con todos y cada uno de nuestros hermanos mexicanos y entregar, pues obviamente, esta ayuda espiritual. Cuéntame, Maribel, ¿en qué te podemos servir el día de hoy?
7: Pues yo nada más hablo para agradecerle y dar mi testimonio, porque fíjese que hace como un mes, más o menos, aproximadamente, porque tiene poco que acabo yo de iniciar un negocio.
6: ¡Qué bueno!
7: Puse una cocina económica en mi colonia.
6: Sí.
7: Y al principio las ventas me iban muy bien. Como a las 2 semanas, se puso otra cocina económica a 2 calles de donde estoy yo.
6: Ay,
7: y de ahí las ventas empezaron a bajar. Un día yo percaté que afuera de mi negocio había como que mucha tierrita.
6: Sí.
7: Y dije, pues, ¿qué está pasando, no?
6: Claro.
7: Entonces, yo ya no sabía qué hacer. Había días que no tenía ni un solo cliente.
6: Dios. Entonces, mío bendito.
7: 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Entonces,
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7: espiritual? 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
6: Sí.
7: Uno lo dejé en mi negocio y otro lo porto yo.
6: Qué bueno.
7: Entonces, desde ahí las ventas otra vez empezaron a aumentar.
6: Hija linda, cuando llegaste a nuestro templo y te dijeron, obviamente aquí hay algo malo, hay un daño, hay una envidia, porque así es la gente, o sea, la gente, ajá, es muy envidiosa cuando ve que otra persona le esté yendo bien, quieren hacer lo mismo que la otra persona y dañar lo que está haciendo la otra persona.
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8: Gracias.
6: Igual, hijo lindo.
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1: Así arrancamos con Concú de Cumbia. Te recuerdo, tres canciones, un mensaje, una llamada. 5551-668-940. 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
1: Una con 13.

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1: Una de la tarde con 29 minutos aquí en la Q940, Cucú y Cumbia. Gracias a todos los mercados, Mercado Número 2 de Chalco, Mercado Portales, gracias, Centro Histórico nos acompaña allá en La Merced, muchas gracias, Mercado de Sonora, Mercado de Xochimilco, Mercado Jamaiquita, en la Fonda Magos. Hola, muy buenas tardes, ¿quién habla?
2: Amiguita.
1: Hola, preciosa, ¿cómo te llamas?
2: Pero quisiera yo hablar fuera del aire.
1: ¿Fuera del aire? ¿Por qué? Sí. ¿De qué quieres hablar? A ver, platícamelo todo.
2: De un remedio que usted lo da.
1: Ah, ¿un remedio yo o el ángel de tu salud, Rodrigo Mondragón, que es a las 4? ¿Yo? No, ah,
2: usted.
1: Con los Roxatips, quedamos. Ah, ok. Oye, pero platícame, bueno, ahorita te atiendo fuera del aire. Dime, ¿qué vas a comer? Porque estamos en la cocina de la ardilla. ¿Qué vas a comer?
2: ¿Qué voy a comer?
1: Ajá.
2: Bien rico, unas quesadillas.
1: Ajá. ¿De qué? ¿De champiñón? ¿De queso? ¿De papa? ¿De chorizo?
2: Sí, de champiñón con queso.
1: Qué rico. ¿Sabes qué se me antojan hablando de quecas? Unas quecas al comal, pero que sean de chorizo de soya con frijolitos. No sabes qué rico. Así unas quesadillas con chorizo de soya y queso. Pero bueno, te atiendo por el aire. No me cuelgues, aguántame tantito. Y vamos a ver qué remedio. Pues, ¿cuál remedio? Ha de haber sido los Roxatips, por supuesto. Que hoy les tengo unos muy buenos.

0: muy al pendiente porque les voy a acompañar pues toda esta tarde, así que agárrese porque es muy importante. Oigan, cosas que no sabías. México prehispánico, las grandes civilizaciones antes de la conquista. ¡Claro! Déjenme les recuerdo que esto para mí es muy importante y también si tú sabes algo, platícame. Entre las culturas prehispánicas más importantes destacan los olmecas, considerada la cultura madre de Mesoamérica, ¿no? De 1500, 400 años de Cristo. Los mayas, conocidos por sus avances en astronomía, matemáticas y escritura. Ay, a mí me hubiera encantado ser una excelente matemática, la verdad, ¿eh? Porque uno de repente, pues, sí le fallan los números. Teotihuacanos, constructores de una de las ciudades más grandes del mundo antiguo, ¿no? Los toltecas, grandes guerreros y artesanos, por supuesto. Los mexicas aztecas, último gran imperio antes de la conquista. Los zapotecas y mixtecos, civilizaciones de Oaxaca, con impresionantes arquitecturas que tienen un lenguaje indígena increíble, la verdad. Los totonacas, creadores de la danza de los voladores, perdón. Y los tarascos, únicos que resistieron la expansión azteca. 5551-668-940. Vamos a enviar un saludo muy cariñoso a los tacos de Homero, allá en la colonia Roma. Y por supuesto, también allá en Indios Verdes. Gracias a toda la gente que está en las oficinas, a todos los godines por allá por Reforma, por Linda Vista, a toda la gente linda de Nesa, a Ignacio Urán que anda en su taximóvil, a Jorge, allá anda en su mototaxi, y bueno, también a Kike que anda por allá en Nesa en su mototaxi, a su esposa Connie que escucha.
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0: 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Continuamos con más, con Q de Cumbia, con tu amiga Roxana Soler la Ardilla. Entra a nuestras redes sociales, La Q México, nuestro Instagram, La Q México, nuestro Facebook. Gracias por estar con nosotros y disfrutar de...
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1: 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Una 51.

0: gracias por acompañarnos con Cuna y Cumbia. Espero que hayan disfrutado de la programación que ustedes deciden al 5551-668-940. Gracias por el temita, Ardilla. No, hombre, nada que agradecer, lo hacemos con gusto. Desde Tamazulapam, Oaxaca. Ah, mira, te debo la rola, ¿va? Te escucho, Moisés Jiménez. Gracias, Moisés, por estar con nosotros. Bonito ombligo de semana, Ardilla Soler. Te saludo desde Iztacalco. Valery, Pamela, un saludo muy cariñoso para nuestra buena amiga Ara, allá en la Magdalena Contreras, donde escuchan a su amiga Roxana Soler, la Ardilla. Sí, señor. Hola, buenas tardes, Ardillita. Una cancioncilla, por favor, para mi hija Jimena, que te está escuchando. Gracias a Pati Martínez y un saludo para su hermano César, Santiago y José Antonio Martínez, y a su hermana Santa, y a su cuñi, Vicky, y Santiago y Milagro Celeste, sobrina de ella, Celeste del Este. Saludos a los abuelitos Héctor Bonilla y Emelia, de parte de la habichuela, de los abuelitos, los amamos. Claro, a los abuelitos se les ama, se les respeta, se les quiere. Me llamo Leslie Roxana, te estoy escuchando acá en Naucalpan. Ponme una cancioncilla, por favor. Te estoy escuchando en Los Tacos. Ah, mira, te saluda David Mendoza, Los Tacos de Homero, de Cochinita Pibil, en Santa Isabel, Tola, en Gustavo Madero y Roma Norte. Anda, muchas gracias. Te debo tu rola, va. Más al ratito te la ponemos. Acá estoy cada día escuchándote en la Magdalena Contreras. Soy Ara. Ay, muchas gracias. Mira, Ara, te envié saludos antes de Contreras. Soy Laura. Saludos. Te escucho en la Magdalena Contreras. Ardilla Soler, gracias. Y bueno, un saludo muy cariñoso para Luis Daniel. De igual manera, a toda la gente que está siempre al pendiente. Escríbeme, dime qué vas a comer. Nosotros, el día de hoy, te voy a preparar una ensalada de lentejas con aderezo de aceite de oliva española. Así que te va a encantar. Para en oreja, tengan listos una pluma y un papel, porque esto es para ustedes.
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0: 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Vientos huracanados, regresamos con la Ardilla te las pone. Te vamos a complacer con una excelente programación. Repórtate a cabina 5551-668-940. Yo soy Roxana Soler, mi apodo la Ardilla.
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1: 2:06 5551668940. Repórtate, cabina. Te complacemos. La ardilla te la.

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2: 2:09, la ardilla te las pone. Buenas tardes, hola.
3: Hola, hola, buenas tardes, ardillita.
2: Bienvenida, preciosa. Dime, ¿qué canción quieres escuchar y a quién se la dedicamos?
3: Pues para la familia González Palacios, Una aventura comanda la costeña. Y pues aquí estamos ya en plena lluvia, pero todo bien, gracias a Dios.
2: ¡Ah, que caray! Dios te cuide. Aguacerazo, sí, que está cayendo, ¿verdad?
3: Está cayendo, se vino fuertecita, pero mira, ya estando en casa ya, que Dios cuide a los que salen de trabajar o van a entrar.
2: Así es, la ardilla te las pone y te las pone
3: muchas
2: muy
3: gracias.
2: Bien.
3: Muchas gracias, que tengas buen día, te quiero mucho y un abrazo.

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1: 2 con 13, 55 51 668 940. La ardilla te las pone.

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1: Dos con 17.

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1: 2 de la tarde con 27 minutos en esta hermosa Ciudad de México. Gracias por acompañarnos donde quiera que te encuentres. Managua, Nicaragua. Yo soy Roxana Soler, la ardilla. 5551-668-940. Fíjense muy bien, esto les va a encantar. La ensalada de lentejas. ¿Qué necesitas? Apúntale bien, ¿eh? 8, esto es para 4 porciones, ¿ok? 400 gramos de lentejas cocidas. 100 gramos de queso, de panela o de feta, del que quieras. Un pimiento verde, un pimiento amarillo, un jitomate, media cebolla morada, 60 mililitros de aceite de oliva, la española, 20 miligramos de vinagre de manzana, una cucharadita de mostaza, una cucharadita de miel, una cucharadita de sal y una cucharadita de pimienta, ¿ok? Así de fácil y de sencillo son los ingredientes para esta deliciosa ensalada de lentejas con aderezo de aceite de oliva, la española. Así de fácil y de sencillo. Ahora bien, la manera de preparar es muy fácil, pero hacemos una breve pausa y regresamos con la manera de la preparación de estas lentejas, esta deliciosa ensalada de lentejas. Ardilla, una canción, por favor, para mi mamá, la señora Andrea, que te escucha todos los días. Saludos desde San Marcos, Calpulalpan. Gracias por acompañarnos. Comí bistecitos encebollados, Roxana, con frijoles y ensalada de jitomate con lechuga. ¿Gustas, ardillita? ¡Ay, qué rico! Muchas gracias. Ardilla, yo estoy comiendo un delicioso arroz verde. Oigan, ¿cómo se hace el arroz verde? La neta, a mí nunca me sale el arroz verde. A mi madre, que en paz descanse, le salía delicioso. Hola, buenas tardes. ¿Quién habla?
2: Hola.
1: Hola, Anaí. Preciosa. ¿Cómo estás? ¿Quién habla?
2: Anaí.
1: Anaí, bájale a tu radio para escucharte bonito. Anaí, ¿cómo
2: Alexa,
1: estás, mi Anaí?
2: Baja volumen. Bien.
1: Eso. En lugar de llamarse Alexa, debe decirse Ardilla, baja volumen.
2: Sí, ¿verdad? No, oye. ¿Qué crees? Que le habíamos cambiado el nombre y le habíamos puesto a Fátima.
1: Anda, pues, te pasa.
2: Así es mi niña, se llama.
1: Ok. Oye, preciosa, y dime, ¿qué comiste o qué vas a comer?
2: Voy a comer unos tlacoyitos.
1: ¿Tlacoyitos de qué?
2: De alberjón, de queso y de frijoles.
1: ¡Ay, qué rico! Disfruta los tlacoyos, que son deliciosos. Y bueno, claro. Dime, ¿a quién quieres saludar y qué rola te gustaría escuchar? ¿A quién la ardilla te las pone?
2: Mira, yo quisiera que pusieras la canción de uno de los caminantes. Uh-huh. Y para Fátima, ahí, para mi niña.
1: Ok, con todo el gusto. Muchísimas gracias, preciosa. ¿Dónde me llamas?
2: De aquí, de Pachuca.
1: ¡De Pachuca! Muchísimas gracias, Anaí. Sí. Buen provecho y gracias por estar con nosotros, ¿va?
2: Sí, cuídate mucho, ¿eh?
1: Gracias, princesa. Gracias, bendiciones. 2 de la tarde con 29 minutos. Hoy, ensalada de lentejas, que es buenísima en hierro. Así que pónganse listos porque en el próximo corte te digo de qué manera preparar esta ensalada de lentejas. @ Ardilla Soler, este es mi ex tweet.
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1: 2 de la tarde con 39 minutos. Esta canción es para felicitar a Mika, que hoy cumple años en Bosques de las Lomas. Yo digo, ¿verdad? O en Bosques de Aragón. No lo sé, pero bueno, ahí está. Gracias por escuchar La Q 940.

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1: Y ahora, niños, después de las
2: 2 de la tarde con 56 minutos, hacemos una breve pausa, por supuesto, y agradecemos a toda la gente que se está comunicando con nosotros al 5551668940. ¿Puedes felicitar a Mica Roxana, que es su cumpleaños, de parte de su amiga, que te escuchamos en el bosque, en Bosques de las Lomas, siempre el pendiente? Pues bueno, esa canción fue para ti en especial. Ardilla, saludos para mi mamá, la señora Andrea, que te escucha todos los días. Saludos desde San Marco, Calpulalpan, muchas gracias. Y bueno, Roxana Soler, la día, estoy comiendo frijolitos y deliciosos. Un saludo muy cariñoso a todas las agrupaciones de... ¡Ay, muchas gracias! A todos los de Zaya, siempre al pendiente de la Ardilla Soler. Una cancioncita, por favor. Estamos escuchando en Oaxaca, en Ciudad Juárez, en Culiacán, Sinaloa, en Querétaro. Gracias, mi gente linda, en Indianápolis, en allá mi gente de San Cristóbal de las Casas, en Colipa, Veracruz. Muchísimas gracias a toda mi gente linda que me acompaña en diferentes partes de esta hermosa República Mexicana. Gracias, México, por sintonizar la Q 940. Yo soy

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2: 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Mire, muchas personas me mandan WhatsApp, me mandan comunicación, nos llaman, nos mandan mensajes. Muchas personas quieren saber de las enfermedades, de los problemas. Y pues déjeme decirle que hay muchas personas que tienen el colesterol y el ácido úrico altos al mismo tiempo. Es decir, el colesterol por las nubes, el ácido úrico por las nubes, al mismo tiempo tienen estos dos problemas y es una señal frecuente de un desequilibrio metabólico que aumenta el riesgo cardiovascular y de sufrir esa enfermedad como es la gota. ¿Qué relación tienen? El origen común. Ambos marcadores suelen elevarse juntos debido a factores como el sobrepeso, la resistencia a la insulina, una mala alimentación o el consumo frecuente de alcohol. El riesgo cardiovascular se puede presentar por el exceso de ácido úrico que daña e inflama las arterias, lo que facilita que el colesterol malo se acumule y forme placas y se forme la aterosclerosis. Claro que sí. Hay que cuidar tu alimentación. Reduce el consumo de carnes rojas, de grasas, de vísceras, de mariscos, de embutidos y alimentos con azúcares añadidos o jarabe de maíz. Prefiere verduras, frutas con moderación, legumbres y carnes magras. Evita el alcohol. Las bebidas alcohólicas, especialmente la cerveza, elevan el ácido úrico y empeoran el perfil de lípidos en la sangre. Hay que beber suficiente agua. Una buena hidratación ayuda a tus riñones a eliminar el ácido úrico de forma eficiente a través de la orina. Y aparte de eso, les recomiendo hacer ejercicio porque la actividad física regulada ayuda a bajar el colesterol, subir el HDL y controlar el metabolismo. Es importante que usted también haga ejercicio, una actividad física regular, sin tanto esfuerzo de perdido usted caminar. Así que si usted tiene todos estos síntomas y tiene problemas de colesterol y ácido úrico al mismo tiempo, hay que cuidarse. Vienen los problemas cardiovasculares, cerebrovasculares, en fin, viene la complicación. 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No solamente problemas cardiovasculares o cerebrovasculares, sino también se presentan problemas como la gota, la artritis, el reumatismo, esos dolores agudos en las rodillas, esos dolores agudos en las coyunturas de los dedos, esos dolores agudos en los tobillos, en los hombros, esos dolores impresionantes que presenta la persona cuando tiene problemas de colesterol, de ácido úrico alto, triglicéridos, en fin, tantas complicaciones. 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Escuche lo que dicen las personas que nos han visitado.
3: ¿Cómo es su nombre?
4: Piedad Luna Rivera.
3: Doña Piedad, ¿usted cuándo vino con nosotros?
4: Ay, la verdad no me acuerdo, pero ya tengo más del año. Y yo venía con un dolor muy fuerte en la cadera, que yo pensé que iba a quedar ya postrada. Y cuando vine aquí me levantó, que hasta el momento ando bastante bien, gracias a Dios.
3: ¿Le sentó muy bien el tratamiento que le dimos hace un año?
4: Sí, gracias a Dios.
3: Pero ¿qué le diría usted a las personas que nos escuchan, que a veces dudan de los tratamientos, dicen, ¿será que sí, será que no funciona? Usted que lo vivió en carne propia y que la pudimos curar, ¿qué le recomienda a todas las personas que nos escuchan?
4: Que recurran porque en realidad, pues como ya me atendieron, yo estoy segura de que también ahorita que vengo, espero en Dios en que aquí vuelva yo a ver mi alivio. En Dios y ustedes confío.
2: 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Vamos a combatir esas enfermedades. Usted tiene derecho a tener una mejor calidad de vida. No importa, hay gente que tiene muchas enfermedades y dice, los años no vienen solos. Hay personas también que están acostumbradas a vivir con las enfermedades. Pero ¿sabe qué? Si usted se cuida, si usted se ayuda de una manera natural, usted puede tener una mejor calidad de vida. Y aparte de eso, si usted se cuida, pues su vida puede durar mucho más, porque no es lo mismo que usted no se cuide, que usted no se controle la presión arterial, que no se controle el azúcar, que no se ayude con el colesterol, con el ácido úrico, con los riñones, a que usted se ayude de una manera natural, a que usted tenga una mejor calidad de vida, porque como siempre lo he dicho, lo único que el ser humano tiene en la vida es salud. Lo más importante en la vida de un ser humano es la salud. Después no hay nada, ni lo material, ni absolutamente nada. Hay que darle gracias a Dios por cada día que amanecemos vivos, y de ahí para allá ayudarnos, y de esta manera natural poder saber cómo están sus enfermedades, poder saber cómo está su cuerpo, limpiar su hígado, sus riñones, su próstata, desinflamarla. 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
2: ¡Ánimo, ánimo! Los tucanes de Tijuana, que ni son tucanes, ni son de Tijuana, porque son mis paisanos, son de Sinaloa. De lunes a viernes, desde las 11 de la mañana, tu amiga Roxana Soler, la ardía. 5551668940. Mi Bere, te voy a mover aquí un ratito porque voy a leer. Estoy aquí hablando con la productora del Ángel de Tu Salud, que por cierto, a las 4 de la tarde aterriza Rodrigo Mondragón, nuestro asesor, a través de las plantas medicinales. Él te va a compartir fórmulas de una manera para ayudarte a tener mejor calidad de vida, algún malestar en el estómago, en el pecho, en el hombro, en las articulaciones. Bueno, comunícate con Rodrigo Mondragón. Te recuerdo que México es el segundo país con más conocimiento a través de la herbolaria. Así que pues bueno, el Ángel de Tu Salud, la voz del Ángel de Tu Salud es Rodrigo Mondragón, de lunes a viernes, 4 de la tarde. ¡Aló!
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2: Ay, ay, ay, no sea chorero, ponte a trabajar, pedacito de hombre, ¿eh?
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2: los ojos, trabajas, pero te creo, sí, señor. Oye, ¿a quién saludas y qué rola quieres escuchar?
3: Si fueras tan amable, ahora sí, a ver si sí ponemos al final con tu querido amigo José Feliciano.
2: Ah, bueno, con todo el gusto, con este puertorriqueño.
3: ¿Para quién?
2: ¿Para quién?
3: No te enceles, mi vida es para mi esposa que está en el cielo.
2: Ah, con todo el gusto, para tu esposa, ¿va? Muchas gracias, bonito día.
3: Hermosa mujer.
2: Gracias.
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2: Ay, pedazo de hombre. 3 de la tarde con 34 minutos. Oiga, buenas tardes, Roxana. Una cancioncilla, por favor, te estoy escuchando en el taller de embobinado Zárate, mi compadre Capi el Guapo, el Sonrisas de parte de Spider-Man y a Pasco, Estado de México. Muchísimas gracias a toda la gente que está siempre al pendiente. Una cancioncilla, Ardía Soler, con todo el gusto. La Q México, nuestro Instagram.
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2: Hay que espejear, ¿eh? Hay que espejear. Recuerden no pasarse el semáforo, hay que respetar, hay que tener esa educación vial, definitivamente lo necesitamos en todo el mundo, no nada más aquí. Gracias por acompañar a tu amiga Roxana Soler Lardía aquí en tu estación.
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2: Vientos huracanados, 3 de la tarde con 51 minutos. Roxana Soler Lardía, su amiga, la que les brinda su alegría. Quiero agradecer a toda la racía preciosa que siempre me acompaña de lunes y viernes a las 11 de la mañana. Y bueno, ha llegado el momento de ceder los micrófonos al ángel de tu salud, la voz del ángel de tu salud, en nuestro asesor Rodrigo Mondragón, que a través de las plantas medicinales, pues bueno, él te va a ayudar a tener mejor calidad de vida en ese problema que tengas, algún dolor estomacal, en las articulaciones, huesos, riñones, en fin, puedes consultarle a través del 5551-668-940 y por supuesto de una manera gratuita a través de las plantas medicinales, él te va a indicar lo que tienes que pues consumir a través de las fórmulas para tener mejor calidad de vida. Y bueno, pues también como dato curioso, cosas que no sabías, México es el segundo país que tiene el conocimiento de la herbolaria, así que qué mejor acompañar a Rodrigo Mondragón en el Ángel de tu Salud, donde él te va a hacer las fórmulas para tener mejor calidad de vida a través de las plantas medicinales. Muchísimas gracias a la gente que sigue escribiendo. Ardilla, buenas tardes, un saludo muy cariñoso, ponme una canción. Claro, yo regreso a las 5 de la tarde para los que están en Bosques de las Lomas, un saludo muy cariñoso, cumpliendo añotes. Gracias Ardilla por la canción, estamos para servirte. Una canción para la señora Andrea, que te escucha todos los días en San Marcos. Muchas gracias a la señora Andrea, a los clubes de fans también, que siempre están al pendiente de nosotros y bueno, disfrutando de la programación. Mi nombre es Roxana Soler, mi apodo La Ardilla, para servir a usted.
3: Voy espejeando para no chocar.
2: Hay que espejear, ¿eh? Hay que tener responsabilidad frente al volante. No es nada más manejar a un lado, al otro, derecha, no, sino voltear para todos lados y estar a la de vivas, más aquí en la ciudad. Mi nombre es Roxana Soler, entre comillas, La Ardilla. Ahí encuéntrame en mi Facebook y en mi Instagram, arroba Roxana Soler Ardilla. En mi ex, arroba Ardilla Soler.
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2: Vámonos recio, como decimos en Sinaloa, allá en mi bello puerto, Mazatlán, Sinaloa. Se quedan con la voz del ángel de tu salud, Rodrigo Mondragón, nuestro asesor a través de las plantas medicinales. Hace tu fórmula de una manera gratuita. Comunícate, te atendemos.
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0: Hola, ¿qué tal, amigos? Muy buenas tardes. Con ustedes, Rodrigo Mondragón, la voz del ángel de tu salud, con el gusto y placer de siempre. Platiquemos hoy acerca de lo que es el síndrome de Budd-Chiari. Síndrome de Budd-Chiari. Bueno, en términos más coloquiales, significa cuando el hígado está congestionado por bloqueo de sus venas. Es un trastorno en que la sangre tiene dificultad para salir del hígado debido a una obstrucción en las venas hepáticas o en la vena cava inferior, cerca del hígado. La obstrucción provoca que la sangre se acumule dentro del hígado, aumentando la presión en su sistema venoso. Y esa acumulación puede producir congestión o inflamación del tejido hepático. El hígado puede aumentar de tamaño, pues debido a la retención de sangre en su interior. Puede presentarse dolor o sensación de presión en la parte superior derecha del abdomen. Es frecuente la acumulación de líquido dentro del abdomen, se llama ascitis, que puede provocar aumento de volumen abdominal, o sea, uno muy barrigón. También puede aparecer hinchazón de las piernas como consecuencia de la alteración en la circulación venosa. Algunas personas presentan cansancio, debilidad, pérdida de apetito y sensación de llenura abdominal. La congestión sostenida puede alterar progresivamente el funcionamiento normal de las células del hígado. Y en casos de evolución prolongada, el tejido hepático puede sufrir fibrosis y cambios estructurales. La intensidad de las manifestaciones depende de qué tan compleja sea la obstrucción y de qué tan rápidamente se haya desarrollado. Porque puede presentarse de forma repentina, progresiva o mantenerse durante un periodo prolongado. El síndrome puede afectar la circulación hepática de manera variable, desde una alteración relativamente localizada hasta una congestión importante del hígado. Bueno, vamos a ver ahora los síntomas y los signos de este padecimiento o síndrome de Budd-Chiari. Budd-Chiari o hígado congestionado por bloqueo de sus venas. Veamos entonces ahora sí los síntomas y los signos. Dolor en la parte superior derecha del abdomen, o sea, abajo de la última costilla, al lado derecho. Aumento del tamaño del hígado, lo que llamamos hepatomegalia. Por lo tanto, hay sensación de presión, de pesadez o llenura abdominal. Hay acumulación de líquido en el abdomen, ascitis. Aumento del perímetro abdominal, hinchazón de las piernas y de los tobillos, lo que es un edema, cansancio y debilidad, pérdida de apetito, náuseas o sensación de malestar digestivo, sensación de llenura después de comer pequeñas cantidades, coloración amarillenta de la piel y los ojos, lo que llamamos ictericia. La orina se presenta más oscura de lo habitual. Ya en algunos casos hay acumulación de líquido alrededor de los pulmones, lo que se llama derrame pleural. Las venas superficiales del abdomen se muestran más visibles o dilatadas. Ya en casos de evolución prolongada puede presentarse vaso aumentado de tamaño, lo que llamamos esplenomegalia. Otros síntomas y signos del síndrome de Budd-Chiari serían los siguientes: fiebre, especialmente cuando ya existe inflamación hepática, malestar general, pérdida involuntaria de peso, vómitos, indigestión o sensación de digestión pesada, distensión abdominal por acumulación de gases, Además de la ascitis, o sea, la acumulación de líquidos, también puede presentarse la acumulación de gases. Comezón en la piel, o sea, prurito. Moretones que aparecen con facilidad por cualquier cosita. Sangrado de la nariz o encías con mayor facilidad. Hay alteraciones en el estado de alerta como somnolencia o confusión. En casos con afectación importante de la función hepática. Disminuye la orina, ¿sí? Disminuye la cantidad de orina. La coloración amarillenta más intensa de piel y mucosas. Coloración pálida de las heces. Dolor o sensibilidad al tocar el abdomen. También hay sensación de debilidad muscular. Bueno, vamos a las causas. Puede ser por coágulos sanguíneos, o sea, lo que es la trombosis. Coágulos sanguíneos en las venas hepáticas. Esa es la causa más frecuente, los coágulos. O sí, son trastornos de la coagulación. Puede ser embarazo también y periodo posterior al parto. Debido a cambios que aumentan la coagulación, pudiera ser, ¿no? El uso de algunos anticonceptivos hormonales, particularmente los que contienen estrógenos. Otra causa podrían ser los tumores o las masas que comprimen u obstruyen las venas hepáticas o la vena cava inferior. En algunas ocasiones, tristemente, debido al cáncer, especialmente determinados tumores del hígado, del riñón u otros órganos abdominales. También se puede deber a enfermedades inflamatorias o autoinmunes que favorecen estados de hipercoagulabilidad, ¿sí? Cuando se coagula bastante fuerte, bastante intenso, algunas partes sanguíneas, ¿no? O cuando hay infecciones también que afectan o comprimen el sistema venoso hepático, es menos frecuente. Algunos traumatismos, o sea, golpes, ¿no?, que lesionan las venas hepáticas. Bueno, pero en una proporción importante de pacientes no se logra identificar una causa específica. Entonces se clasifica este padecimiento como Budd-Chiari idiopático, o sea, no sé yo, ¿a causa de qué? Bien, hay causas ambientales, sí, también hay causas ambientales. Puede ser exposición a sustancias químicas tóxicas que pueden provocar daño hepático o alterar la función del sistema de coagulación. Exposición ocupacional a solventes o productos químicos industriales cuando existe contacto intenso o prolongado, pues, con determinadas sustancias hepatotóxicas. La exposición a toxinas naturales que están presentes en determinados alimentos, generalmente productos contaminados que pueden afectar el hígado. También por la exposición a la contaminación ambiental cuando es intensa, particularmente cuando implica sustancias hepatotóxicas. También cuando hay deshidratación intensa asociada a condiciones ambientales que son extremas, que pueden favorecer la concentración de la sangre y aumentar los factores predisponentes a la trombosis, o sea, que se hagan trombos, o sea, masificaciones, coágulos. Esa podría ser otra causa que contribuye por sí misma, una causa directa del síndrome que estamos platicando. Entonces es importante, ¿no?, analizar este síndrome. El síndrome de Budd-Chiari se relaciona principalmente con trombosis. Pues sí, son masificaciones de sangre, ¿no? Trombos, taponamientos, trastornos de la coagulación. Por eso las causas ambientales son mucho menos frecuentes, pero aún así persisten porque hay una relación causal. Más causas, claro. Exposición prolongada a humo de combustión de biomasa en espacios mal ventilados. O sea, cocinas de leña con poca ventilación, donde las personas pues preparan sus alimentos, y esa exposición al humo es otro factor. También contacto prolongado a hidrocarburos y derivados del petróleo en determinados ambientes laborales también sucede, ¿no? Metales pesados, pues exposición ocupacional, básicamente, dependiendo del tipo y del nivel de exposición. También puede ser consumo de alimentos contaminados por toxinas que son producidas por hongos. Sí, cuando están descompuestos los alimentos y que les vemos ahí, que está hongueado, tener cuidado, ¿no? Porque puede ser toxinas, esos hongos tóxicos para el hígado. También contaminantes presentes en agua y alimentos que sean capaces de producir toxicidad hepática. Todo esto es importante irlo analizando, ¿no? Porque a veces no tenemos idea de con qué nos estamos intoxicando y no nos alejamos, no contenemos ese peligro. Claro, las emocionales no influyen directamente, ¿no? Sin embargo, pues baja el sistema inmune cuando estamos con algunos factores relacionados, algunos factores emocionales relacionados. Cuando está uno con estrés emocional intenso y prolongado, cuando estamos padeciendo una ansiedad persistente o algunos episodios frecuentes de angustia o una sobrecarga emocional mantenida durante largos periodos, incluso estrés relacionado con conflictos familiares prolongados, ¿eh? Bueno, todo esto que ya conocemos, que generalmente se convierte en sufrimiento emocional, pues nos baja las defensas, entonces el cuerpo, el organismo se muestra ya muy vulnerable, muy indefendible. Habrá que tener cuidado. Habrá que cuidarse más, ¿no? ¿Cuándo aparecen los síntomas? Pues tristemente cuando ya hay daños orgánicos. ¿Cómo cuáles? Puede haber ya trombosis de las venas hepáticas, con formación de coágulos que bloquean el drenaje sanguíneo. Puede ser una obstrucción de la vena cava inferior. Eso es en el segmento cercano al hígado. Ya puede haber una lesión de las paredes de las venas hepáticas, por eso favorece su estrechamiento u obstrucción, o invasión de las venas por tumores, especialmente en determinadas enfermedades malignas. Trastornos de la coagulación principalmente. Con eso hay que tener mucho cuidado, con los trastornos de la coagulación, porque favorecen la formación de trombos ya dentro de la vena. O bien enfermedades de la sangre que aumentan la cantidad o concentración de células sanguíneas, es lo que favorece la trombosis. Con esto, pues, nos acarreamos enfermedades autoinmunes, las que están asociadas con la formación de trombos. Y luego hay una alteración en la circulación abdominal, por eso se dificulta el retorno de la sangre que es procedente del hígado, y ahí se hace la congestión, porque no se alivia, pues, no se abre la válvula que pudiera dar alivio, y por eso se congestiona el hígado. Ahora bien, sucede que si no lo atendemos, podemos nosotros adquirir, ¿no? O puede ocasionar o asociarse el síndrome de Budd-Chiari con otros padecimientos. Se nos acumulan, por ejemplo, ¿cuáles? La hipertensión portal, que es el aumento de la presión en el sistema venoso que lleva sangre al hígado, o la ascitis, que es cuando hay acumulación de líquido dentro del abdomen, o una hepatopatía congestiva. Ese ya es daño del tejido hepático y se debe a la acumulación persistente de sangre. Hablamos de la esplenomegalia, o sea, aumento del tamaño del vaso y debido a la alteración de la circulación portal. Pueden aparecer las varices esofágicas. Varices esofágicas, que son dilatación de venas del esófago como consecuencia de la hipertensión portal. Finalmente puede llegar una insuficiencia hepática, que es el deterioro importante de la capacidad funcional del hígado. Bueno, son realmente bastantes padecimientos que vienen como consecuencia de no resolver este síndrome de Bat-Chiari. Así es, Bat-Chiari. Bueno, vamos al corte, regresamos.
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0: Bien, continuamos. Estamos platicando el día de hoy acerca del síndrome de Bat-Chiari. Bueno, pues tiene un origen este padecimiento, tiene un origen histórico muy particular. El médico británico George Booth describió allá por el 1843 tres pacientes con obstrucción de las venas hepáticas. Pero ya en 1899 el patólogo austriaco Hans Chiari realizó una descripción anatomopatológica más detallada, Por eso es que tiene este nombre el padecimiento. Boot, por George Boot. Y Chiari, por Hans Chiari. Por eso lleva el nombre. Bueno, es una enfermedad, ¿verdad? No muy frecuente, pero sí está dando en algunas ocasiones fuerte, ¿no? Pero entonces hay que conocerla bien, porque a veces el diagnóstico es confuso, a veces desacertado. Por eso hay que poner bien atención a cuáles son sus síntomas, ¿no? Sí, porque el hígado tiene una especie de vía de escape especial, ¿no? Es el lóbulo caudado. Posee un drenaje venoso relativamente independiente hacia la vena cava inferior. Por ello, cuando se obstruyen las principales venas hepáticas, este lóbulo puede aumentar el tamaño. Se obstruye, están tapados los conductos de las venas hepáticas. Ya cuando hay crecimiento del lóbulo caudado, pues eso es lo característico de este padecimiento para el diagnóstico, ¿no? A través de series radiológicas encuentran la hipertrofia de este lóbulo caudado. Puede ser hasta en el 80-90% de los casos de que es el padecimiento cuando aparece este crecimiento. Ahora, sí puede producir una circulación alternativa, vamos a llamarle así, alternativa, que es cuando la sangre encuentra dificultad para salir del hígado. Entonces, el organismo mismo, qué creatividad, ¿no?, desarrolla venas colaterales, es decir, nuevas rutas para intentar desviar el flujo sanguíneo, pero ya no es correcto, ¿no? Son frágiles, no son eficientes, igual que lo que ya estaba antes. Ahora, no siempre existe un solo coágulo como causa, porque el síndrome puede deberse a obstrucción trombótica, pero también a compresión o invasión de las venas por estructuras externas. O sea, ahí es cuando decimos estructuras externas, como cuáles, los tumores. El tiempo entonces modifica la apariencia del hígado. En etapas iniciales puede predominar el aumento del tamaño hepático, pero por congestión. Ya en formas crónicas puede aparecer atrofia, o sea, daño, ¿no?, de determinadas regiones, como la fibrosis o tejido cicatricial, o por algunos cambios nodulares. Sí, hay que tonificar el hígado definitivamente, ¿no? Entonces existe una asociación curiosa con la formación de los nódulos hepáticos. Debido a las alteraciones crónicas de la circulación, pueden aparecer nódulos regenerativos en el hígado. Ya algunos estudios han encontrado lesiones nodulares en alrededor de un tercio de los pacientes que se han estudiado. Bueno, el nombre Bat Chiari no describe una sola enfermedad causal, ¿eh? Es un síndrome, es decir, conjunto de manifestaciones producidas por la obstrucción del drenaje venoso hepático. Son manifestaciones en diferentes sistemas, sí, por eso se llama síndrome, porque ocurre esta manifestación de síntomas y signos en diferentes sistemas. Quiere decir que las causas que conducen a esta obstrucción, pues pueden ser diversas también. Muy bien, vamos a aprovechar que está con nosotros, ¿quién? Sinue. Un herbolario realmente bastante eficiente, apasionado de las plantas medicinales y del bienestar natural, siempre con el compromiso, ¿no?, de compartir información valiosa sobre los recursos que la naturaleza ofrece. Siempre guía a nuestra audiencia del Ángel de tu Salud con consejos claros, prácticos y, claro, desde luego, lleno de sabiduría ancestral. Está con nosotros. Bienvenido, Sinue, y adelante, te escuchamos.
5: Gracias, maestro Rodrigo. Y sí, los problemas hepáticos, los problemas que tienen que ver con el hígado, se tienen que atender siempre lo antes posible. Las consecuencias son bastantes, muy variadas, y pueden llegar a ser fatales. En México, los trastornos hepáticos, incluyendo la cirrosis, son la cuarta causa de muerte por enfermedad. Son 40,000 fallecimientos al año. Entonces, realmente es una cifra alarmante. Y lo ideal es atenderse. Es atenderse, y qué mejor que con plantas medicinales. Aquí una sugerencia: la endivia. Una planta ideal para trastornos hepáticos. Es una planta que se puede utilizar como alimento, pero también se puede utilizar como medicina en diferentes regiones del mundo. México, una de ellas. Y es famosa la endivia por sus acciones para coadyuvar en problemas gastrointestinales que tienen que ver con el tubo digestivo, problemas de inflamaciones, problemas de infección y trastornos relacionados en general con el hígado vesiculobiliar. Esto es gracias a sus flavonoides y lactonas esquiterpénicas, que son componentes naturales de gran ayuda para recuperar la salud. Algo interesante sobre la endivia, ¿verdad? En junio 2025, o sea, no tiene mucho, se publica una investigación que reconoce el efecto protector de la endivia frente al daño hepático, sobre todo provocado por el exceso de fármacos, de químicos, exceso de toxinas y exceso de grasas en el cuerpo. Entonces, utilicemos la endivia para limpiar y proteger a nuestro hígado. Ahí están las pruebas, ahí están las investigaciones. Y bueno, en el síndrome de Budd-Chiari observamos que el problema puede ser la formación de coágulos, pero también problemas venosos o inflamaciones. La endivia tiene principios activos que mejoran mucho la calidad de la sangre. Esto es importante porque reduce la cantidad de grasa, colesterol, triglicéridos que están circulando en la sangre, y coadyuva incluso al control de la glucosa para que la sangre sea de buena calidad, no esté muy espesa, no esté muy pesada, no tenga problemas para circular por los vasos sanguíneos, y así siempre gozar de una sangre de buena calidad que circule sin problemas. La endivia también tiene ese efecto desinflamante que puede ser de gran utilidad en pacientes con varices y hemorroides, porque estamos hablando de inflamación de venas que se están obstruyendo, pero también desinflama el tubo digestivo. Cuando nos enfrentamos a

0: común es la constipación, ¿verdad? Que todo se obstruye, se concentra, no circula, está estorbando. Lo que vamos a hacer es utilizar endivia para que todo eso se libere, circule, se libere en toxinas, se libere el exceso de líquido biliar, se libere el exceso de materia fecal, etcétera. Lo que hace la endivia es descongestionar al cuerpo. Y aquí estamos hablando de la vesícula, pues también elimina ese lodo biliar, esos cálculos biliares que se pueden estar formando y que pueden dar lugar a inflamaciones que después dan problemas hepáticos, problemas con el hígado. Vamos a utilizarla también porque es una excelente planta, sobre todo cuando tenemos una mala absorción de nutrientes. La persona, como ya decíamos, no circula nada en el intestino, en el estómago, en la sangre, pues los nutrientes no avanzan, no llegan a su destino, no llegan a nutrir la célula, y lo peor es que tampoco las toxinas circulan y entonces empiezan a intoxicar al cuerpo, provocándole más problemas de desgaste, más problemas de oxidación, debilita muchísimo, cansa mucho cuando uno tiene problemas hepáticos de esta índole, cuando tiene congestión ya sea en el hígado, en el intestino, incluso congestión renal, todo eso debilita muchísimo al cuerpo. Vamos a utilizar endivia para también la persona que tiene hígado graso, la persona que ya tiene bastante grasa acumulado en el hígado y que bueno, pues puede ser hígado graso ya sea por la dieta o por el sedentarismo o también por el consumo de alcohol. También la endivia puede ser de gran ayuda. Entonces vamos a utilizarla para que no haya formación de coágulos, no haya inflamación de venas, no haya inflamación de arterias, para que no haya la constipación, exceso de toxinas y para que el cuerpo empiece a nutrirse bien y tener muchísima más energía. Todo eso lo vamos a lograr consumiendo endivia. Adelante, maestro.
1: Vamos al corte, regresamos.
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1: Bien, damos los números telefónicos para que usted ya nos llame, ya nos marque. Ya estamos aquí listos para elaborar sus fórmulas. 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Así no perdemos tiempo. Bien, por otro lado, en cada programa elaboramos una fórmula. Le llamamos fórmula del día. 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Muy bien, momento entonces ya de que de elaborar nuestra fórmula. Es la fórmula del día del síndrome, es desde luego en como coadyuvante, esta fórmula como coadyuvante del síndrome de Budd-Chiari. En otras palabras más simples, cuando el hígado está congestionado por bloqueo de sus venas. Síntomas y signos, lo referimos: dolor o presión en la parte superior derecha del abdomen, aumento del tamaño del hígado, abdomen aumentado de volumen por acumulación de líquido, hinchazón de piernas y tobillos, cansancio, debilidad, pérdida de apetito, náuseas, pérdida de peso, fiebre, comezón en la piel, coloración amarillenta de piel y ojos, la orina es oscura, las heces son pálidas, moretones fáciles, disminución de la cantidad de orina, aumento del tamaño del vaso, vómitos, indigestión y somnolencia o confusión. Bien, para esto entonces elaboramos la fórmula. Vamos anotando: mil en rama, salsa parrilla negra, azumate de Puebla, té verde hojas, castañal bravo, endivia. Nuevamente, mil en rama, salsa parrilla negra, azumate de Puebla, té verde hojas, castañal bravo, endivia. Bien, mezclamos las plantas juntas por partes iguales. Ya mezcladas, tomamos una cucharada sopera de la mezcla para un litro de agua, 10 minutos de hervor, y se toma como agua de uso. Ahora vamos a elaborar la fórmula con suplementos o cápsulas. Alfa linoleico con vitamina A. Hierba de ámbar. Mango africano. Avena con lecitina de soya. Nuevamente, alfa linoleico con vitamina A. Hierba de ámbar. Mango africano. Avena con lecitina de soya. Bueno, de estas cápsulas, una de cada una se toman antes de cada alimento. Una de cada una se toman antes de cada alimento. Ahora, el suplemento adicional coadyuvante de la fórmula del sistema inmune también es elixir con sábila y nopal. Elixir con sábila y nopal. La clave es 1806. Clave 1806. Y se toma un vasito dosificador en la mañana al levantarse y otro vasito dosificador antes de acostarse. ¿Sí? Dos vasitos dosificadores al día. Uno en la mañana al levantarse, otro antes de acostarse. Y claro, tiene que ser diariamente. 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Bien, vamos al corte, regresamos.
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1: Bien, continuamos. Vamos ahora a elaborar fórmulas. Fórmulas para las personas que nos están llamando vía telefónica, así es de que iniciamos. Buenas tardes, ¿con quién hablo?
4: Buenas tardes, con Ana Zavala.
1: Bien, Ana, adelante, te escucho.
4: Yo le quería pedir una fórmula para mi esposo.
1: Bueno, ¿qué edad tiene él?
4: Él tiene 22 años.
1: Ajá, ¿cuánto pesa?
4: 78 kilos aproximadamente.
1: Sí, ¿y su estatura?
4: 1.67.
1: ¿Qué le sucede?
4: Lo que pasa es que él trae un dolor en el brazo izquierdo y haga de cuenta que le duele también el cuello de ese lado.
1: Sí.
4: Y el dolor se le va por la espalda alta.
1: Sí.
4: Él siente un hormigueo en la parte dorsal. Le arde así el brazo hasta la mano y dice que siente una rigidez en el cuello.
1: Sí.
4: ¿Qué también más? Dice que le duelen los dedos y le da como ansiedad de tronárselos. Ya ha ido con doctores y pues nada más le dan calmantes para el dolor, deja de tomar las pastillas y le vuelve el dolor al brazo.
1: Sí.
4: Bien, cuando él carga peso pues le duele más, ya que su trabajo es un trabajo pues pesado y es una actividad repetitiva el movimiento.
1: ¿Qué más?
4: Carga peso, pues le duele.
1: Sí.
4: También él es una persona que se estresa mucho y cuando él se estresa mucho, pues más le da el dolor en el brazo.
1: Ah, entonces tiene que ver con su sistema nervioso, ¿no? Porque se estresa y le afecta más en la parte muscular en el brazo, ¿no?
4: Lo que es todo el brazo, el hombro, así le duele. Y él hace como 4 meses... se subió a un árbol y se estiró mucho de ese lado del brazo que le duele y de ahí empezaron los problemas. Pero como le digo, o sea, él ya ha ido con doctores, se hizo radiografías y todo le sale bien.
1: Entonces, bueno, sí, con eso tenemos, ¿verdad? Vamos, sale todo bien, pues es una cuestión que está ligada muy al estado emocional. Se están jalando sus músculos por la tensión. Por eso le duelen, por eso es constante el dolor. Vamos a hacer su fórmula. Vamos anotando entonces: laurel común, cidro, bambú chino, vergonzosa, bardana mexicana también, mirra gomosa. Fue lo siguiente: laurel común, cidro, bambú chino, vergonzosa, bardana mexicana, mirra gomosa. Mezclamos las plantas juntas por partes iguales, ya mezcladas, tomamos una cucharada sopera de la mezcla para 1 litro de agua, 10 minutos de hervor, y vamos a tomarlo en este caso como agua de uso. Ahora, cápsulas, utilizamos las siguientes: utilizamos chitosan, cartílago de tiburón, glicina con calcio de coral. Necesitamos otra más. Veamos. Aceite de tortuga. Bien, vamos a mencionar: chitosan, cartílago de tiburón, glicina con calcio de coral, aceite de tortuga. De estas cápsulas, una de cada una se toman antes de cada alimento. Una de cada una y se toman antes de cada alimento. Me dio gusto atenderte. Atiendo a la siguiente persona. Buenas tardes, ¿con quién hablo?
5: Buenas tardes, doctor. La señora Irma.
1: Irma, adelante, te escucho. Dime, te escucho.
5: Fíjense que yo hace poco, yo tenía como un poco de medio año, me detectaron que es que tiroides.
1: ¿Pero qué tenías? ¿Hipotiroidismo o hipertiroidismo?
5: Hipotiroidismo y
1: hipo.
5: Parece que es esa.
1: Ajá. Sí. ¿Luego?
5: ¿Cómo se llama? Y fui a... luego también, como tengo la presión muy alta, fui...
1: ¿Presión alta?
5: Sí, alta.
1: ¿Qué más?
5: Y baja. Y también tengo, ¿cómo se llama? Dolor mucho, mucho, todos los dolores en los pies, no puedo caminar, me faltan fuerzas para caminar, y en las manos también me faltan fuerzas, no tengo fuerzas. O sea, camino muy despacio y siento que luego como que se me quiere doblar el pie.
1: ¿Te falta fuerza en los pies?
5: Sí.
1: ¿Falta de fuerza en los pies? ¿Qué más?
5: Que no puedo caminar, doctor, y se me nubla mucho la vista, y hay veces luego siento así como que tengo muchas piedritas en los ojos.
1: Sí, se ve como arenosos.
5: ¿Dónde? Eso, siento como arenita, no sé, pero sí. De repente me empieza a doler y luego como que me llora mucho, y luego me duele mucho la cabeza, que me punta también mucho la cabeza, me punta mucho.
1: Sí.
5: Y ¿cómo se llama? De eso de la hipertensión, y eso de la tiroides, y ¿cómo se llama? Tengo también los huesos como que descalcificados, no sé qué, muy desgastados.
1: Sí, te entiendo.
5: Y también tengo como un poco de grasa en los huesos, ¿cómo se le puede llamar? Colesterol, pero yo no creo
1: eso. Pero ese es en las venas, has de tener colesterol.
5: Ah, pues sí, no lo entendí bien el que me lo dijo.
1: No te preocupes, yo sí te entiendo bien. Bueno, tú haces tu fórmula entonces, ¿eh? Ya te entendí bien. Bien, utilizamos lo siguiente: hojas de olivo, tela candón, semilla de uva, arándano azul, guapilla, catarinilla. Fue lo siguiente: hoja de olivo, tela candón, semilla de uva estandarizada, arándano azul, guapilla, catarinilla. Mezclamos las plantas juntas por partes iguales, ya mezcladas. Una cucharada sopera para un litro de agua, 10 minutos de hervor. Hay que tomarlo como agua de uso. Bueno, ahora los suplementos. Vamos con los suplementos. Es calderona con vitaminas y minerales. Esa es una. Y luego cápsulas de nopal también nos hacen falta aquí. Carnitina también. Otra más. Prolina con coral. Te menciono de nuevo: calderona con vitaminas y minerales, cápsulas de nopal, carnitina, prolina con coral. De estas cápsulas, una de cada una se toman antes de cada alimento. Una de cada una se toman antes de cada alimento. Me dio gusto atenderte. Atiendo a la siguiente persona. Buenas tardes, ¿con quién hablo?
6: Con Jorge. Con Jorge Guerrero García.
1: Sí, don Jorge, adelante, le escucho, dígame.
6: Mire, yo ya le doy mis datos.
1: Sí, adelante, con los datos.
6: 70 kilos.
1: 70 kilos, sí. ¿Qué sigue?
6: 1.70 de estatura.
1: Sí.
6: Y 76 años de edad.
1: Sí, ¿qué le sucede? ¿Qué tiene?
6: Mire, pues yo ya he tenido varias fórmulas de sus fórmulas.
1: Sí.
6: Pero ahorita lo que me molesta más es el dolor de la nuca, del cuello hacia la espalda.
1: Sí.
6: Hasta la espalda baja, mucho cansancio cuando
1: mucho
6: camino.
1: Mucho cansancio, sí. ¿Qué más?
6: Pero ahorita no tengo vesícula, cuando como se me tapa el esófago.
1: No,
6: porque no era la garganta, sino que me revisaron y es el esófago.
1: Cuando come, nada más.
6: Sí.
1: ¿O nada tiene más reflujo? ¿No tiene reflujo?
6: No, empiezo a salivar muy espeso.
1: Sí, entiendo. Saliva espeso y luego se cierra. ¿Qué
6: se
1: más?
6: Se cierra, me da hipo.
1: Sí.
6: Y sí, pues prácticamente eso, calambres en las manos.
1: Ajá.
6: Y pues sí, nada más de los triglicéridos y colesterol estoy bien, y de la glucosa y el de la presión también estoy bien.
1: Bueno, hago toda la fórmula. Utilizamos lo siguiente: árbol de fuego, escamonea, palo taray, raíz de indio, abrojo amarillo, hierba del perro. Menciono otra vez: árbol de fuego, escamonea, palo taray, raíz de indio, abrojo amarillo, hierba del perro. Mezclamos las plantas juntas por partes iguales, ya mezcladas. Una cucharada sopera para un litro de agua, 10 minutos de hervor, se toma como agua de uso. Vamos con suplementos: aceite de hígado de bacalao, frángula con treonina, amilasa con vinagrera, damiana de California con citrulina. Menciono de nuevo: aceite de hígado de bacalao, frángula con treonina, amilasa con vinagrera, damiana de California con citrulina. Bueno, de estas cápsulas, una de cada una, y se toman antes de cada alimento. Una de cada una se toman antes de cada alimento. Bien, ya nos vamos. Gracias por su atención, gracias por su compañía. Si no, muchas gracias por tu participación.
7: Como siempre, es un placer.
1: Me despido con una frase de Jonathan Sweet: te deseo que estés vivo cada día de tu vida. Hasta luego, que estén muy bien.
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0: tu gracias, Rodrigo Mondragón. Mañana tienes una cita con él en punto a las 4 de la tarde. Es la voz del ángel de tu salud. Yo soy Roxana Soler Lardilla, te acompaño con más complacencias. Repórtate a cabina.
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1: Son las 6:37, va.
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2: 5:01, repórtate, cabina 5551-668-940.

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1: 5 con 3, 5551 668 940. Repórtate, cabina.

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1: 515, repórtate a cabina, te complacemos. La ardilla te las pone.

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2: Puros éxitos gruperos en la Q 940. Yo soy su amiga Roxana Soler la Ardilla. Hola, buenas tardes.
3: Buenas tardes, Rox.
2: Bienvenido, precioso. Dime, oscúbele, que cuá. ¿Quién habla de allá para acá?
3: Jesús.
2: Jesús de Nazaret, ¿cómo está usted?
3: Bien, gracias a Dios, aquí lloviendo en Ecatepec.
2: Oye, qué aguacerazo. Está lloviendo en todos lados. Ya se reportaron de Naucalpan, de Xochimilco. Aquí en Tlalpan es un aguacerazo increíble, la verdad, ¿eh? Hay que prevenir, hay que protegernos para que no nos agarren las enfermedades. Y bueno, así es. Y bueno, hay que también ayudar a conservar el agua. Hay que meter, poner allá afuera en el patio, en la azotea, las cubetas, tambos si tienes, para tener agua ahí para lavar, ¿no?
3: Ah,
2: así
3: sí,
2: es,
3: sí.
2: Para que laves el coche, aprovechar el agua que nos cae de allá del cielo, de Dios, así es. Sí. Y bueno, dime Jesús, ¿qué andas haciendo?
3: Aquí descansando, Rox.
2: Ay, a descansar al panteón, Jesús. Ahí nadie te va a levantar. Ahí vas a roncar y roncar toda la vida. Vas a estar en un mejor lugar. Bueno, si es que tienes ganado el cielo, porque no todo mundo, ¿eh? Así que échale coco, así es. Oye, bueno, ¿qué rola quieres escuchar?
3: La de Ma Baker con la poderosa banda R15.
2: Ma Baker. ¿Y sabes qué significa Ma Baker?
3: No.
2: ¿Y por qué te gusta la canción?
3: Porque es un...
2: ¡Ay, mexicano!

0: Hoy hacemos homenaje a Choche de Bronco porque hoy cumple años de fallecido, pero nos dejó un gran legado, nos dejó a toda su palomilla, pero él ya está con Dios, claro que sí. Y bueno, por supuesto, gracias por recordarle a Choche, muy simpático, y bueno, pues que no tuve el gusto de conocerle personalmente, pero bueno, que en paz descanse. Señores, señores, seguimos con más saluditos. Roxana Soler, la ardilla. Y bueno, quiero una cancioncilla, te la pongo regresando al corte. Admirador el Pacorro de Catepec. Ardillita, buenas tardes. Te saluda Naomi Cordero en el Zabalcoyot. Y una cancioncilla, por favor. Muchas gracias. Te mando saludos a mi madre, Alma, que está escuchando la Q940. Sí, señor. Y a tu amiga, la Ardilla Soler, que te las pone. Y siempre bastante bien. Arroba Ardilla Soler, ese es mi ex, mi Instagram, arroba Roxana Soler Ardilla, mi Facebook Roxana Soler, entre comillas, Ardilla. Gracias por acompañarnos, gracias por ser parte de nuestra programación. Yo soy la Ardilla Soler y escucha...
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0: 5 con 33.
1: De Ma Baker, la mujer más mala de Chicago Sur.

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1: Hola, soy Pony
2: 536.
1: Y esta va para toda la Rocía Chiquilla.

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1: 5 de la tarde con 42 minutos, 5551-668-940.

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1: Para toda la gente de México, ahí le da un saludo original.
2: 548.

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2: Show. 5:54. Muchísimas gracias. Ha llegado el momento de cerrar los micrófonos. Edith Palomera, la Coneja. Y bueno, que te va a acompañar, por supuesto, con una excelente programación. La comadre acompaña a los especialistas. Una programación que te va a encantar. Oigan, curiosidades sorprendentes de México. Fíjense que la capital, estas son cosas que no sabías, a lo mejor sí. La capital es la más antigua de América. Y bueno, la Ciudad de México es la capital mexicana, es la más antiguísima de América. La razón es que en el año de 1519, cuando el español Hernán Cortés llegó a la Ciudad de México, el lugar ya era considerado la capital más grande del mundo. ¡Claro! En aquella época, la ciudad se llamaba Tenochtitlán y era la capital del Imperio Azteca. Por eso hay muchos monumentos históricos allá. Y bueno, definitivamente la región metropolitana de Ciudad de México, conocida como Distrito Federal, hoy en día la CDMX, es la tercera más grande del planeta, con una población, híjole, pues más de 20 millones de habitantes. Así que, pues bueno, estas son cosas que no sabías. Yo los espero, primeramente Dios, mañana a las 11 de la mañana con una excelente programación a través de la Q940. Se quedan en buenas manos. Edith Palomera, la Coneja, trae sorpresas para todos ustedes, especialistas, complacencias y una excelente programación. Mi nombre es Roxana Soler Ardilla. Gracias, México, por escuchar. Gracias a lo ancho y largo de la República Mexicana, Estados Unidos, Managua, Nicaragua, Honduras, que siempre me han apapachado. Arroba Ardilla Soler, ese es mi ex, mi Instagram. Arroba Roxana Soler Ardilla y mi Facebook, Roxana Soler, entre comillas, la Ardilla. ¡Échale! Y arriba Veracruz, sí señor. Ahí está nuestro buen amigo Juan. Juan, gracias por sintonizar a tu amiga, la Ardilla. Como si estuviera en Veracruz. ¡Échale! ¡Qué bonito se baila en Veracruz! ¡De brinquito! ¡Au! Con la marimba, sí señor. Y el acordeón. Ah, no, ¿verdad? Ese es Monterrey. El arpa, Roxana. Muchas gracias. Excelente tarde. Disfruten, manejen con precaución. Y bueno, mañana primeramente Dios nos dé vida, pues estaremos disfrutando de un día más. A echarle todos los kilos del mundo y a levantarse siempre con un sueño y con una ilusión. Sí, sí.

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